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0: chanana. Chana. Chanana. Sí, saludos para todas las chanas. 21:07.
1: Hola, Claudio, ¿cómo estás, papi?
0: En festival. Ay, señor. Vamos con... sí, con Festi WhatsApp y también con un Facebook. Hola, buenas noches.
1: Buenas noches, don Claudio, justamente. Soy yo, Marcela, de acá de Santa Julia.
0: Marcela de Santa Julia, gusto.
1: Que tenga un buen turno. Yo soy auditora siempre de ustedes.
0: Ya.
1: Y me gusta su programa.
0: Qué bueno, pues. Salud por eso. Eso.
2: Salud, compadre.
0: ¿Hay eso nomás? Oh, qué tierna. Nos llamaban para decirnos eso. Qué maravilla.
3: Qué lindo, qué maravilla.
0: Yo pensé que venía el sablazo. Oiga, aprovechando un tema. Oye, no. Nada. Nada. O como el amigo de Chillán y todo, no el Nati. Ah, pum. No. Solo, qué amor. ¿Cómo? Un saludo para Marcela. Pedro Elgueta en Facebook. Buenas tardes, Claudio. Buen programa. Dice, saludos junto al equipo de la festival. Grande, Pedro Elgueta. Hoy en festival está súper repartida la audiencia entre hombres y mujeres. ¿Ya? Muchas mujeres que nos llaman, que nos escriben, pero muchos hombres también. Eso. A los que les gusta la tonterita de... ¡Ay! Las tallas esas medias. Bien, saludos para...
4: Palabra de hombre.
0: Sí, a los que les gusta el huevillo. ¿Ah?
5: ¿Y vos?
0: No, también. En todo caso, aquí, como diría el que canta Chillando Goma, ¿qué? ¿Cómo? Como diría fulanito, seguimos más ratito guayando. Eso mismo, guayando es la... 21:09 en festival. Póngase otro tema, porque, gatito, cree que estamos guayando.
4: Andalán.
6: Guayando.

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que la llamo. Ante el amigo Manolo, tengo un amigazo, me llego, no vamos todos los lunes para allá, los tengo cuando vamos de chicha, compadre. Allá en la tierra de la chicha, vaya, y vaya para allá también.

0: Pero miren cómo le hace, pues. Eso, qué maravilla, maestro. Todavía quedan cuecas chilenas. Para que don Julio López no se enoje. No, ¿cómo es? Don Juan Pérez.
1: Ay, Juan.
0: Andaba cerquita. 21 horas con 19 minutos, un auditor que siempre nos pide cuecas. Oye, mire quién está de cumpleaños hoy día, el DJ Astevere, Manuel Avendaño. Le vamos a escribir a... Bueno, lo saludamos. ¿Tienen cumpleaños por ahí? Para saludar a Manuel Avendaño, DJ Astevere. Que lo pase muy bien. Toquemos el cumpleaños.
2: ¡Salud, compadre!
0: Sí, pues, a Manuelito Avendaño ahí en... No sé dónde anda, porque andaba por el sur la otra vez. Muchas, pero muchas felicidades, Manuel Avendaño. Que lo pase muy bien. Él nos mandó unos cortitos de la radio, ¿se acuerda? Unas cortinas y todo aquello. Feliz Manuel. Saludcita, maestro. Ahí le mandamos el saludito. Que lo pase muy bien en su día de cumpleaños, Manuel Avendaño. DJ Astever. Nunca se hizo ver. 21 horas, 20 minutos. DJ. Celebrando a todos los que están de onomásticos hoy día, a ver.
3: DJ.
0: Ah, no, sí. Ay, de un colega.
1: De un colega. Ay, Juan.
0: Cosme y Damián. Saludos para Damián y Cosme. Mañana, Vicente de Paul. El lunes, mire, Wenceslao. ¿Conoce algún Wenceslao aparte del conejo?
2: ¿Quién es?
0: El conejo de cachureo. El martes, Gabriel Covelli está de santo. Ah, así que ahí tenemos que saludarlo a Gabriel Covelli el martes, antes que se vaya. Y están Gabriel, Miguel y Rafael. ¿Cómo están? Miguel, Gabriel y Rafael. Y el
2: miércoles. Me voy a la capilla.
0: El miércoles, Jerónimo. Claro que sí. Y el jueves, ¿qué San
2: ¿Y quién es?
0: San Pateste. Ah, no, no, eso.

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0: Qué bueno. Perdón. 26 minutos. 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Eso, miércoles. Oye, están todos en asado y cosas así, ¿eh? Katy Gurto nos ha mandado una foto de unos anticuchos que se están comiendo ahí. ¡Oh! Ricos los trocitos de carne, cebollita, pichanguita, todo eso ensartado en un... ¿cómo dice? En el palillo ese de madera. Buena. Y otra por ahí también estaba con... Y ahora están jugando el lote. Cuidado con los porotitos. Claro que sí. Qué bien. Que lo pasen bien, maestro. Ah, y por acá me enviaron una foto. Están sacando pica. Al tremendo Andrés Valdivia ahí. Está donde están. Están con garras de amor, maestro. Están en concierto ahí en el Monticello. Dice aniversario de garras de amor. Hay invitados. Y ahí nos están mandando las fotos, pues ahí está el Diego Rodríguez. Garras de Amor, aguante Garras de Amor, que ha sido un grupo que ha tenido tantos golpes, pero ahí están. Está bueno el ambiente, ¿no? A ver. Con cariño. Bien. Buena. Garras de Amor. Qué bueno, me encanta Garras de Amor. Esa, me gusta esa. Esa está muy buena. Esta es Gotitas de Lluvia, ¿no? Sí, son gotitas. Oh, qué lindo. Qué lindas canciones. Sí, cumbia romántica. Oh. Ya, toquemos Garra de Amor. Caprichitos puede ser. ¿La tiene por ahí a mano o no? Oye, el locutor es el caprichoso, dijo Gatita. Qué buena. Garras de Amor, hoy un aniversario más de Garras de Amor, espectacular. Les tiro un datito que a lo mejor a usted que le gusta el Diego Rodríguez, Garras de Amor. Diego Rodríguez comenzó aquí en Chile cantando con Adrián de los Dados Negros. Era como el corista, una cosa así. No, en serio, sí, yo los vi en vivo. Y tenían una canción que cantaban como juntos, imagínate. De la mano de Adrián comenzó Diego Rodríguez. Qué tremendo, ¿ah? ¿Eh? Datito. Lo que hace. No hay que. No hay Juan nomás da datitos de esto. 24 para las 10 en Festival.
1: Gracias por el dato, cabrón.

0: pasó, caprichitos de tu corazón. Bien, qué bueno, garras de amor. Un capricho solamente fui. Caprichosa. 20 minutos para las 10 de la noche en festival. Vamos con el, vengo por acá y también textos. El, mira, dice Pixie Dixie del gato Jim. Ah, lo que hablábamos de los andaluces, claro. El gato andaluz. Eso,
1: y esos malditos ladrones.
0: Exacto, malvados roedores. Buenas tardes, amigos de la Radio Festival. Claudio Bustamante, querido gatito, soy Cecilia. Oh, Cecilia. Yo, nosotros andamos con Cecilia. Y, de la, y como diría Panué, de la peligrosa.
2: Oh, está aprendiendo, está aprendiendo.
0: Buenas noches, tarde, festival, Claudio. Pero, ya. Claudio dice. Bustamante. Y el gatito Alessi. Muy buena la programación, como todos los días. Que tengan un lindo fin de semana y un buen regreso a casa. Un abrazo, Anita Iturra Garrido. Gracias, Anita Iturra. Iturra. Bien.
3: Y
0: Boston. Buenas noches, un agrado escucharlos desde Laguna Verde, Carmen Gloria Venegas. ¿Quién es este gato?
3: ¿Y quién es? Oh,
4: con respeto, ¿qué pasó?
0: Ay, ¿qué le está haciendo a ese gato?
5: Es feíto.
0: Luego en un peluche de gato. Hola, amigos de la...
6: ¿Qué? Yo lo voy a funar, sí, a usted.
0: Señora, fúnelo nomás. Hola, amigos de la Radio Festival. ¿Será posible un saludo que con tanto cariño y aprecio de ustedes sea posible para Rafael Dinamarca González? Ah, el amigo que llamó hace rato. De San Vicente de Tahuatahua, claro, sexta región, que hasta el día de hoy más de 45 años en el rayo electricidad. Miren, con gol incluido. Estoy conectado con ustedes y mi gran amigo el Tiki Tiki. Sí, pues el amigo ahí no
6: Claudito,
0: no, ya. No le den más trago, por favor, a Manuel. Saludos para Rafael Dinamarca González. Muchas gracias. Les saludamos. ¿Y quién está por acá? ¿Que me pusieron una sota? Ah, ¿a quién se le cayó una sota? Perfecto. Buenas noches. Hola.
7: Hola, ¿cómo están, Radio Festival?
0: Eso.
7: Aquí estoy mandándoles un saludo. Mi nombre es Erika.
0: Erika.
7: Y este saludo es desde Boston.
0: ¿Y Boston?
7: Yo vivo acá hace 13 años.
0: 13.
7: Y hoy día yo dije, ¡oh! Qué extraño maravilla. Chile, en esos momentos de nostalgia que a uno, claro, le dan, sobre todo ahora que estamos en septiembre.
0: Claro.
7: Y dije, ya voy a escuchar la radio festival.
0: Y aquí estamos.
7: Y ahí están ustedes, pusieron el WhatsApp para mandar saludos.
0: Qué maravilla.
7: Y yo a veces los escucho desde acá. De repente elijo una radio chilena,
0: claro,
7: buena, y la pongo.
0: Qué bueno.
7: Yo siempre me acuerdo de la radio festival porque yo crecí
0: escuchándolos.
7: Claro. Nosotros íbamos a veranear en la zona de Quintero, Ventana, claro, Horcón. Y todo el día mi familia con la radio festival.
0: Festival.
7: Así crecí con todos ustedes.
0: Quejas y pataleo.
7: Felices 50 años. Y gracias por seguir al aire y también online. Y ahora que yo, imagínate, desde acá,
0: desde Boston
7: los puedo escuchar
0: escuchando la festival, maravilloso.
7: Cuando estoy en la casa, estoy cocinando, o estamos en familia.
6: ¡A comer!
7: Así que un abrazo grande. Qué y sigan con su hermosa misión.
0: Estupendo, qué maravilla. Gracias por decirlo, gracias por contarnos este testimonio maravilloso de gente que está en otros lugares. Imagínense, Boston. ¿Ah? Ahí en pleno Francia, dijo Lorena.
8: ¿Ah, no? Y todo esto viene de punto de Europa.
0: ¿Ah, no? ¿Dónde? ¿Canadá? Ah, no. Estados Unidos. Es que yo era malo en geografía. No,
2: ya en pura falacia.
0: Estados Unidos, pues. Es que uno siempre le dice, ¿y Boston?
3: ¡Y
0: claro, bueno. No, si Boston. No tengo el... Mire, he ido a Estados Unidos, pero nunca fui a Boston. Anduve en Chicago y en Detroit.
5: ¡Vos mismo!
0: Pero en Boston no.
9: ¡Qué feíto!
0: Sí, pues fuimos con mi señora, pero yo fui a Detroit. Mi señora se fue a Ohio.
6: ¡Estamos al borde del abismo!
0: Pregunté a mi... ¿Y mi señora está en Ohio conmigo? ¿Otra vez?

0: Pero cuando la conocí, bien. 11 minutos para las 21 horas en Festival con Huevo de Campo Los Perales. 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
0: 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Bien, pues vamos a los Perales. Vamos a otro llamado. Buenas noches. Hola.
2: Marcos Canales, mandando un gran saludo ahí a...
0: Grande, Marco.
2: El señor locutor y al señor radio controlador. Que estén muy bien, que tengan un excelente domingo de descanso y, como dijo, después de almuerzo, algo puede caer.
0: Eso.
2: Buenas noches. Desde Puchuncaví, donde el campo se junta con el mar. Saludos. Aprovechando el último día de vacaciones, los últimos dos días que me quedan.
0: No me diga.
2: Hay que volver al yugo.
0: Al yugo.
3: ¡Salud, compadre!
0: ¡Saludcita! ¡Ay! Ya. Y lánzate, bombero, no te haya salido un clave 1-1. Saludos para el amigo Canales. Eso. 11. Oye, los bomberos siempre están atentos, siempre prestos con la manguera. Para salir a apagar alguna emergencia, qué sé yo, bomberos de rescate. Claro que sí. Nada más. También. Bien. Ay, que vengan los bomberos, que me están quemando.
1: Ay, Juan.
0: 10 minutos faltan para las 10 de la noche. Echamos la casa por la ventana en Festival con cariño.

0: Eso, ahí nomás con los bomberos. Saludos para todos los bomberos tremendos ahí y bomberas de Chile. A todos los colegas.
1: ¿Qué?
0: Sí, colega. Yo también fui bombero.
2: Andáis puro pegando en la tele.
0: ¿A dónde, chile, bomberos? De la Chel de Peña Blanca. 6 minutos para las 10. Bueno, también son bomberos ellos. También. Oye, y fregada la pega de noche ahí. Claro, claro que. 6 minutos. No, si es mentira, pero igual sé que es fregado porque están toda la noche. Hola, buenas noches, ¿con quién hablamos?
3: ¿Aló? Hola. Hola, animador, señor Bustamante.
0: Eso.
3: Y a su controlador de las perillas. Un gran saludo al gatito.
0: Buena.
3: Un saludo para el gatito. Oiga, yo siempre lo escucho a usted. Me encanta su programa.
0: Qué bueno,
3: su buena animación que tiene. Su historia, su chiste.
0: Probando, sí.
3: Yo lo escucho desde que llegó a la radio. Cuando parecía como el medio pollo del negro collado.
0: No, era el cuarto pollo. Medio pollo, el cuarto pollo.
3: Quiero mandarle un saludo a un amigo, un cliente, que ya somos casi amigos. O tal vez somos amigos. A don Iván Humberto. Un hombre de allá de Cañaca Alto, Viña Marina, el hombre.
0: Tiene buen bozarrón usted, maestro, ¿eh?
3: Era marino.
0: Anda por ahí con el que presenta Sala de Guardia.
3: Mi llamado a saludarlo a usted, a los radioescuchas de la number one.
0: Toma.
3: Y eso, ahí se despide acá Alexis Leiva de Quilpué.
0: De Quilpué.
3: Chao, éxito para usted, su controlador, y para todos los auditores de la number one. Chao.
4: Tenés buen bozarrón, cabrito, ¿eh? Holanda.
5: Palabra de hombre.
0: Sí.
6: Holanda, ¿qué tal? ¿Cómo están todos los cabritos? ¿Cómo están todas las chiquillas?
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Estas son las informaciones en Festival San Antonio. La PDI detuvo a 5 personas, 4 adultos y un menor de edad, entre ellos 2 mujeres, por su responsabilidad en delitos flagrantes de tráfico de drogas en pequeñas cantidades, infracción a la ley de armas. El operativo se gestó tras allanar domicilios en el sector alto de Llolleo, lugar donde se realizaba la comercialización de las drogas. Se decomisaron dosis de marihuana, clorhidrato de cocaína y también dinero en efectivo. Además, 2 rifles equipados con miras telescópicas y silenciadores. Cobreloa ganó un importante partido frente a Santiago Wanderers en duelo pendiente de la fecha 26 de la Liga de Ascenso, alcanzando así el liderato del torneo con un gol de Justin Navarro en los Zorros del Desierto. La expulsión de 2 jugadores.

De Wanderers en la primera mitad condicionaron el juego de los visitantes, donde el arquero Byron Martínez evitó varias ocasiones de gol. El próximo desafío, el Decano, será el 3 de octubre, que visitará Deportes Recoleta. Un operativo en Viña del Mar se registró en el sector de 12 Norte con Avenida San Martín, donde personal de seguridad logró retener a un sujeto que estaría involucrado en el robo con sorpresa. La retención se concretó luego de una denuncia ciudadana que permitió alertar sobre el hecho y facilitar la ubicación de este sujeto. Bueno, el protocolo indica que es entregado a carabineros, donde efectivamente queda detenido y pasado a control de detención en las próximas horas. Concón, durante este sábado se desarrolló el funeral del ex timonel de Santiago Wanderers y la ANFP, Reinaldo Sánchez, fallecido el pasado jueves a los 81 años. La ceremonia reunió a más de un centenar de personas quienes acompañaron a Amelia Cruz, viuda de Sánchez, y a sus 6 hijos. También estuvieron presentes exdirectores de Santiago Wanderers, trabajadores de la institución y representantes del gremio autobusero. Al mediodía de este sábado recaló en Valparaíso el buque Escuela Esmeralda luego del término de su viaje crucero número 70, septuagésimo, de instrucción. La dotación al mando del capitán de navío Edward Gibbons está conformada por 269 personas, de las cuales 35 son mujeres. La travesía tuvo una duración de 6 meses, navegando 13.713 millas náuticas, equivalentes a más de 25.000 kilómetros, durante los cuales visitaron los puertos de Arica, Nueva Orleans, Norfolk, Nueva York, Boston, Quebec, Panamá e Iquique. Y Boston. Así lo dije. Concón. En la caleta Higuerillas de Concón, Indepsa entregó indumentaria y materiales de trabajo a 196 tripulantes de 13 caletas, con apoyo de hasta 350 mil pesos por beneficiario. El subsecretario de Pesca, Osvaldo Urrutia, enfatizó el compromiso del gobierno con este sector. La inversión total fue de 400 millones de pesos. Además, se prevé la adjudicación de viradores eléctricos y sistemas de radiocomunicación para mejorar la calidad y eficiencia de la pesca. Los presidentes de la UDRN, Popoli y el Partido Republicano criticaron a los expresidentes Michelle Bachelet y Gabriel Boric por cuestionar la permanencia de Chile en el escudo de las Américas. En un documento conjunto resaltaron la falta de información de los ex jefes de Estado sobre los términos del acuerdo y recordaron que los expresidentes aún tienen responsabilidades institucionales. Más de 600.000 hogares aún no han utilizado el cupón de gas de 27.000 pesos, a pesar de que el proceso de activación, que finalizó ya el 30 de junio, incluyó a más de 5 millones de familias. Gabriel Ugarte, subsecretario de Evaluación Social, instó a las familias a canjear el cupón hasta el 30 de septiembre para no perder el beneficio. Este será destinado a hogares que forman parte del 80% del registro social de hogares y puede ser utilizado en formato digital mediante la aplicación Banco Estado o RutPay, o mediante un comprobante físico en cualquiera de las 43.000 cajas vecinas.
Senapred ha reportado que 12.000 personas siguen aisladas y 209 viviendas han sufrido daños mayores a causa de un sistema frontal que afecta a las regiones del Biobío y Los Ríos. En total hay 643 damnificados y 12.303 aislados, siendo la Araucanía la más afectada con 583 damnificados y 12.179 personas aisladas. La comuna de Curarrehue es la más crítica, con 7.828 personas aisladas debido al corte de la ruta CH-199. En Biobío hay más de 60 damnificados y 46 aislados, mientras que Los Ríos reporta 78 aislados y 4 viviendas con daños mayores. Quillota. El Consejo Municipal aprobó unánimemente el informe técnico de anteproyecto del nuevo plan regulador comunal, crucial para actualizar un plan vigente desde 1965. El propósito del nuevo PRC es equilibrar un nuevo desarrollo urbano y la calidad de vida, manteniendo más del 93% del territorio rural y estableciendo alturas de vivienda de entre 6 y 7 pisos. La comunidad participó en el proceso con casi 100 observaciones analizadas. Olmué, el alcalde Jorge Gil presentó una querella criminal contra la concejala Beatriz Pablaza Martínez por calumnias e injurias graves. Las acusaciones surgieron tras comentarios realizados por APA Plaza durante una sesión municipal del 14 de agosto, donde cuestionó al alcalde por acciones previas, acusándolo de menospreciarla y de comportamientos machistas y misóginos. El alcalde niega las acusaciones afirmando que son infundadas y sin pruebas, por eso que se creyó contra ella. Las dificultades para acceder a empleo afectan a miles de chilenos, como lo evidenció la reciente Feria del Empleo en Viña del Mar, donde más de 3.200 personas asistieron en busca de oportunidades laborales. Durante el evento, 16 empresas ofrecieron más de 500 vacantes y la Escuela de Formación de Carabineros también brindó información sobre su proceso de selección. Nos vamos a Viña del Mar, ojo con esto, porque con más de 12.000 corredores participarán en la edición 2026 del Itaú Maratón de Viña del Mar, programado para el 4 de octubre. Hay varias categorías, están distancias de 42K, 21K y 10K, que son K kilómetros. Se espera una mayor asistencia que el año anterior, que generó un impacto económico de cerca de 3.447 millones de pesos a la ciudad. Para esta edición, 29 comercios de Viña del Mar ofrecerán beneficios a los inscritos. A prepararse entonces para la gran maratón de Viña del Mar. Villa Alemana. La municipalidad celebró los 100 años del Teatro Municipal Pompeya con un concierto de gala, donde autoridades y la comunidad se reunieron para conmemorar este icono cultural. El alcalde Nelson Stay destacó la importancia histórica del teatro y su valor como monumento histórico nacional. Las celebraciones continúan con la fiesta centenaria y el espectáculo Teatro Pompeya en Luces, parte del proyecto de valorización de este monumento. Todo una postal, ¿no? El Teatro Pompeya en Viña Alemana. Santa Fe. El Team Chile cerró su participación en los Juegos Suramericanos de Santa Fe en el cuarto lugar, con un total de 175 preseas, 49 de oro, 58 de plata
y 68 de bronce. La delegación chilena superó a Venezuela en el medallero, logrando su mejor cosecha histórica fuera del país. ¿Qué me dice usted? 175 medallas. Maravilloso. Ámsterdam. El abogado chileno Juan Carlos Manríquez fue elegido como integrante del Consejo Ejecutivo de la Corte Penal Internacional de La Haya, convirtiéndose en el primer chileno en ocupar dicho cargo. Con una larga carrera en casos de alto perfil, representa a Maureen Salinas, viuda de un teniente venezolano asesinado en Chile, y ha defendido a políticos como la exalcaldesa Karen Rojo, el excandidato presidencial Marco Enríquez Ominami, entre otros, ¿no? Entre varios más. 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

0: Ahí nomás, 10 de la noche, 22 minutos. ¿Cómo avanza esta noche de sábado? Hoy es sábado, salud, güey.
1: Salud, compadre.
0: Hoy es sábado y aquí estamos con.
2: ¡Chavales!
0: Oh, ¡puro teorja! ¿Eh?
2: Estamos hasta el lore.
0: ¿Quién nos viera 10 años atrás? 10 de la noche con 23 minutos. Vamos al Festi WhatsApp, maestro. Buenas noches.
3: Hola, Festi WhatsApp. Soy Patricio Castillo. Y un saludo para la Lala que está en Cartagena con nosotros.
4: Chao, bye bye.
3: Chao.
5: Aquí estamos, escuchando.
0: Gracias, pues. Gracias, gracias. Es chiquitito. Ay, oh, qué wey. Oye, por acá, Marisolcita. Me envió. Ah, dice, para mí fue una muy agradable sorpresa haberte encontrado en este lugar donde te ponen personas que quizás conozcan en Facebook. Ah, claro. Esas recomendaciones de amistad que te da Facebook, que algunas son, oye, y no me recomendéis tanto. Ah, sí, las conozco, pero no quiero.
1: Gracias por el dato, cabrón.
0: Sí. Dice, me dije a mí misma, por favor, no es Claudio. El hombre que todas las mujeres quillotanas amaban tanto, mi
6: Claudio, ¿lleguemos todos los días en tren al trabajo?
0: Ah, oh, bueno, ya. Mira, ya se acuerda, ¿eh? Claro. Quillotanas amaban tanto. No solo de quillot.
4: Osito calientito.
0: Genial y gracias por responder mi solicitud de amistad. Qué bueno, qué bueno. Sí, sé, qué bueno, maravilloso, Marisol. Cita. Bien, ahí nos vamos. No, al Facebook, Claudio Bustamante. Mira, aparecen varios, pero el más guapo de todos es ese, no es. ¿Ah? Pero el segundo dentro de todos los guapos, ese tampoco soy. Tiene que ponerle tallo, ¿eh? Y ahí va a aparecer, y ahí está. Salgo con cara de vivo a cachar al tiro, que ¿ya? Y ahí charlamos un ratito. Un ratito nomás, porque tío, también tío. Tenemos que estar aquí. Y después se acostumbran, después dicen, ay, que no me contesta, que no me contesta. Y tengo 7, 8, 10 ventanas abiertas acá en el
7: mes. Contesten luego, vos no contestas nunca.
0: Ya, 10 de la noche con 25 minutos. Lo que sí, por favor, solo amistad. ¿Eh? No me vean como un objeto sexual nomás. No. 10 con 25 minutos. Ah, no sé de dónde saco tanta tontera para hablar, pero tengo ¡Listo! Más. Tengo más. ¿Ah?
1: Ay, ay, ay.
0: Puedo estar ¡Listo! Hasta la una. Así.
8: Lánzate.

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0: como un perro. Eso, a mil horas. Qué bueno. Este tema, versión cumbia. Mira, era de rock latino. ¿Sí? ¿Quién la cantaba en rock latino? Ahí de Villa, viste. Mil horas. Ya por tonto te voy a dejar metir. Calamaro, ¿no? Sí, ya. Calamardo, ¿eh? No, los abuelos de la nada. 27, así me decía mi abuelito.
1: 27. Hola, soy Bo Esponja. Y saludo a todos los oyentes de Radio Festival.
0: Buena, Bo Esponja. Ah, él tenía un colega que le decían Bo Esponja.
2: Salud, compadre.
0: Calcule por qué. No, yo no. Yo me he portado muy bien este año. Todo por culpa de la Gaby. 24 minutos para las 11. No, pero súper bien, súper bien. 24 minutos para las 11 de la noche. ¿Cómo es? ¿Cómo dice? Tomo y me vuelvo loco. Hasta las 11 de la noche estamos. Buenas noches, hola. ¿Con quién hablamos?
3: Hola, Claudito. Hola, un saludo pues a todos los muchachitos de ahí de la Radio Festival. Ay, saludos a Gatito. Aquí estoy. Voy
0: y a los que no somos tan muchachitos.
3: A mi hermana Chorrillo acá, a Ana María. Y bueno, un saludo también muy cariñoso a mi cuñado Jorge, que está recién operadito. Así que un saludo ahí para todos.
0: Un abrazo y de
3: un
0: gol.
3: Un abrazo a todos. El equipo de la Number One de Chile.
0: Con cariño, bien, gracias, gracias. Oye, tengo por acá a Yolanda Solís, que amiga nueva de Facebook, y decíamos que nos incorporó a su. ¡Ah, qué bueno! Ahí, okay. Es de Quilpués. Ah, de Quilpués. De Quilpués, saludos para Yolanda Solís de Quilpués. Con cariño, ahí les saludamos. A ver, ¿qué dice? Soy la reina, dice. Mire. Depende de qué, pues. Yo también he sido rey. Del mote con huesillo. 24 minutos para las 11. Saludos, Yolanda Solís. Gracias por escucharnos. Un abrazo
4: bien,
0: grandote.
4: Que lo vaya bien.
0: Y así estamos creciendo y creciendo la familia festivalera. Bien, chiquillas, bien, chiquillos. Gracias a todos los que nos dan me gusta en las publicaciones y los que nos agregan a como al Facebook personal, Claudio Bustamante. ¿Sí? Yo encantado. Que sean personas reales, sí, porque me han mandado solicitud de amistad a la Shakira, a la princesa Sofía y todas esas.
5: Es pura falacia.
0: No, pues eso es puro cuento. 22 minutos para las 11 en Festival.

0: ¡Pam! Eso, póngale nomás. Póngale nomás, maestro. 18 minutos para las 11. En festival, entonces. Oye, nos queda tanto. En saludo, así que vamos rapidito. Jaime Rodrigo Guzmán Venegas dice en el Facebook: hola Claudio, Gabriel, Alexis. Los días que vienen van a tener que comer menos, dice.
1: ¡Membrillo!
0: Y no es chiste. Especialmente antes del 1 de octubre, porque en la celebración de los 50 años de Radio Festival van a tomar y comer mucho. Oye, sí, viene una cena todo trapo, dijo el jefe. Que tengan una buena jornada y mejor domingo de descanso. Abrazos. Sí, son 50 años, pues, maestro. ¿Ah? Claro que sí. Yo voy a venir sin desayuno, sí. Cedit Jacqueline Montiel, buenas tardes, Claudito. Que tenga un excelente turno, se les quiere Claudia. Mucho. Gracias, Cedit. La señora Cedit. Bien. Sandra Gómez Ugarte, hola, Claudito. Que tenga un muy buen turno, mucho cariño. Erika Aguilera, buenas noches, Claudito. Que tenga excelente jornada, saludos. Bien. Hola, buenas noches. Vamos al...
2: Hola, Claudito Bustamante. Bien. Yo soy José Fernández de la Villa Independencia, José. Miraflores Alto.
0: El famoso José.
2: Acá estamos acostaditos, con mucha calor, sí. Ha hecho harta calor.
0: Sí.
2: Y ayer se nos movió el piso un poco.
0: Claro. Hay que sabanearse.
2: A las 12:20 del día, ¿no? Pero bueno, hay que estar tranquilo nomás, pues, sí. No es para... No, no hay que asustarse.
0: En cualquier minuto puede venir.
2: Oiga, Claudito, hace tiempo que no escucho la cumbia esa que tocaban mucho antes, antiguamente. María Cristina, regálame una
0: rosa.
2: Buena
0: esa.
2: No,
0: sí.
2: No me acuerdo por qué es lo que la cantaban.
0: Sí, cantaban varias personas.
2: Pero era María Cristina, regálame una rosa.
0: La rosa primorosa, no puede venir.
2: Yo me acuerdo de esa cumbia. Oiga, Claudito, cumbia. Hace tiempo que no escucho la cumbia. Pero en todo caso la radio, muy buena música.
3: María Cristina, regálame una rosa.
2: Claro. Y que dure muchos años más esta radio.
0: Claro, pues,
2: que nunca los deje de lado, porque es la única radio que los alegra el alma.
0: El almanaque, decía.
2: Ya, pues, Claudito, estamos al aula, pues, cualquier cosita, y cuando termine su turno, que llegue sin ninguna novedad a su domicilio y que tenga muy buena noche.
0: ¿Y quién le dijo que me iba para mi casa?
2: Que me escapa con vida y salud y que sea otro día mejor.
0: Bien.
2: Muchas gracias.
0: Gracias, muy buenas tremendo. Noches. Gracias, gracias. Oye, bueno, ese tema. María Cristina, regálame una rosa, la rosa primorosa, préstame la rosa. ¿Ah? O algo así era. Claro. ¿La tira por ahí? ¿La tocamos? 15 minutos y después rematamos con todo lo que tenemos. Señoras y señores, ahí viene María Cristina con la... ¡Ay, tremenda rosa!

0: Regálame esta cosa querida. Bien, bien, bien, bien. Ahí está, hace tiempo, tenía razón el amigo, mucho tiempo que no escuchábamos esta canción. La María Cristina, saludos para todas ellas. 12 minutos para las 11. Seguimos rematando lo que tengamos por ahí. Buenas noches. Hola.
1: Amigo de la festival, Luis Sten, otra vez por acá. Se me olvidó un saludo, pues.
0: A ver.
1: Hoy día fui a recibir a Pedrito Valdivia, que llegó de la Esmeralda. Así que, bien por él. Bienvenido a casa, Pedrito.
0: Pedrito Valdivia, saludos para él. Oye, Adolfo Baldassare por acá dice: Claudio Gatito, amigos queridos, gracias por este sábado.
2: Hola,
0: una vez más. Feliz turno, chiquillos, el día de hoy y solo si es posible. Ah, pero no, muy tarde la de. El tema de Bronco, con zapatos de tacón, a todas las amigas festivaleras que siempre están al pie del cañón. Pero lo hacemos el lunes, y ahí etiquetó a varias. Mire este Adolfo Baldassar,
3: Más peligroso que queda, don Ernesto.
0: Abrazos para todos desde Santiago. Feliz descansado domingo. Trataremos de descansar. Claro que sí. Carolina Garrido. Hola, buenas noches, osito travieso. Ese soy yo. Gatito hermoso y regalón.
4: Hola, osito travieso.
0: Que sea una linda jornada. La música está excelente. Abrazos apretaditos. Besitos a los tres. ¿Ya? No tan apretadito porque me duele el brazo. Carolina Garrido. Pedro Eliquete. Sí, pues yo tuve un accidente. Pues, que ahí. Me lo quebré como en tres partes. Estoy hablando del brazo. Por Dios, no se puede hablar en serio acá.
5: Con respeto.
0: Sí, no. No. Fue lo único que me quebré, tranquilo. Hola, buenas noches.
6: Muchas gracias por poner mi saludo.
0: Hola.
6: Me encantó. Que estén muy bien todos ustedes y muchas gracias por las transmisiones.
0: Lo mismo me dijeron anoche.
6: Un abrazo.
0: Otro saludo. Claro. Sí. Ella era de Boston, ¿no? De Boston. Ah, Iturra. Sí. Iturrieta. Hola, buenas noches.
7: Y lo que pasa es que cuando uno viene bajando la cuesta en Laguna Verde, ¿sí? Se pierde toda la señal.
0: Ah, sí, bueno,
7: porque
0: que
7: la cuesta de Laguna Verde pierde señal de las radios.
0: Sí, sí, sí.
7: O sea, que
0: no solo nosotros.
7: No alcanza a escucharlo.
0: Pucha, no hay Laguna Verde. Vamos a tener que
7: instalar gracias a ustedes por
0: un repetidor para Laguna Verde.
7: Darle tanta alegría a la gente.
0: Gracias, Reyes Salita, Sí, cierto que le damos alegría a la gente, eso es cierto. Sí, bien, a usted una alegría que hemos dado por ahí. Alegría estamos hablando.
8: ¡Esto es una trampa!
0: ¡Hasta luego, tío! Oye, nos vemos el lunes. Mañana descanso, estaré en mi sarcófago. Ahí en el sótano de mi casa.
9: Te creí la muerte.
0: Claro que sí. Un abrazo grandote. Nos encontramos el lunes si Dios así lo quiere. Y si no quiere, bueno. Fue un gusto. Gracias. Pero ojalá que quiera. Ya, que estén bien. Beso para todas. Abrazo para todos. Como dijo la monjita, para todos.

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0: Pam, pam, pam, pam, ese lunarcito. Hola, ¿cómo están? Buenos días, amable sintonía de la radio en colores de Chile. ¿Cómo están? Buen domingo. Sí, señor, aquí estamos en el 27 de septiembre, se nos va el mes. Sí, ya la semana entrante ya cambiamos a el nuevo mes. Sí, señor, septiembre, octubre, noviembre y diciembre. Como decir viernes, sábado y domingo. Yeah, se nos va todo.
1: Voladita.
0: Sí, pasa rápido. Pasa muy rápido. Este año 2026, que ya prácticamente vamos en los descuentos. Señora, señor, gracias por acompañarnos. ¿Sí, nubladito? Se nubla por acá la zona costera, al menos. Al interior está un poco más despejada la región, pero... por acá en la zona costera entra esto de la vaguada costera, ¿no? Y una especie de nubosidad que pone un poco más frío el ambiente. 13 grados de temperatura tenemos a esta hora. Está la DIT. Sí, sí, sí. Nada que no pueda recomponer un cafecito, algo tibiecito para engañar las tripas, como dicen en el campo. Sí, señor. 13 grados la temperatura, cielo nublado con vaguada costera. Oiga, pero hay alguien que siempre anda despejado, despejado de mente, despejado de aura. Está nuestro tremendo colaborador, don Tomás Yáñez, en el sonido. ¿Cómo está, querido Tomás? Buenas. Así lo veo, ¿ah? ¿Eh? De manguita corta. Arriba y abajo. Sí, sí. Anda con pantalón corto y polera manguita corta. No, el hombre no le tiene miedo ni al fresco ni a la fresca. No, el hombre siempre anda ahí. Bien liviano de ropas. Sí, señor. Bueno, y don Gabriel Covelli está en el departamento de prensa. Aquí estamos, parte del staff de Chiquillos Re Buena Onda de la festival que les saluda en esta mañana del 27 de septiembre. Cariños y felicidad para cada uno de nuestros auditores. Oiga, música, servicios, una que otra cosita y noticias, que es lo que nos convoca a ir a buscar ahora. Ya vienen noticias en la Number One. Buenos días, 8:25.

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1: La temperatura del momento es de 13 grados, cielo nublado. El detalle de las informaciones en Festival, resumen de noticias. San Antonio. La PDI detuvo a 5 personas, 4 adultos y un menor de edad, entre ellos 2 mujeres, por su responsabilidad en los delitos flagrantes de tráfico de drogas en pequeñas cantidades e infracción a la ley de armas. El operativo se gestó tras allanar 3 domicilios en el sector Alto de Yoyeo, lugar donde se realizaba la comercialización de sustancias ilícitas. Se decomisaron dosis de marihuana, clorhidrato de cocaína y dinero en efectivo. Además, 2 rifles equipados con miras telescópicas y silenciadores. Calama. Cobreloa ganó un importante partido frente a Santiago Wanderers en duelo pendiente de la fecha 26 de la Liga de Ascenso 2026, alcanzando así el liderato del torneo con un gol de Justin Navarro en los Zorros del Desierto. La expulsión de 2 jugadores caturros en la primera mitad condicionaron el juego de los visitantes, donde el arquero Byron Martínez evitó varias ocasiones de gol. El próximo desafío del decano será el 3 de octubre visitando a Deportes Recoleta. Viña del Mar. Un operativo se registró en el sector de 12 Norte con Avenida San Martín, donde personal de seguridad logró retener a un sujeto que estaría involucrado en el robo de por sorpresa. La retención se concretó luego de una denuncia ciudadana que permitió alertar sobre el hecho y facilitar la ubicación del sujeto. Concón. Durante ayer sábado se desarrolló el funeral del ex timonel de Santiago Wanderers y la ANFP, Reinaldo Sánchez, fallecido el pasado jueves a los 81 años. La ceremonia reunió a más de un centenar de personas, quienes acompañaron a Amelia Cruz, viuda de Sánchez, y a sus 6 hijos. También estuvieron presentes exdirectores de Santiago Wanderers, trabajadores de la institución y representantes del gremio autobusero. Valparaíso. Al mediodía de ayer sábado recaló en Valparaíso el buque Escuela Esmeralda, luego del término de su 70 crucero de instrucción, la dotación, al mando del capitán de navío Edward Givernons, está conformada por 269 personas, de las cuales 35 son mujeres. La travesía tuvo una duración de 6 meses, navegando 13.713 millas náuticas, equivalentes a más de 25.000 kilómetros, durante los cuales visitaron los puertos de Arica, Nueva Orleans, Newport, Nueva York, Boston, Quebec, Panamá e Iquique. Concón. En la caleta Higuerillas de Concón, Indespa entregó indumentaria y materiales de trabajo a 196 tripulantes de 13 caletas, esto con el apoyo de hasta 350 mil pesos por beneficiario. El subsecretario de Pesca, Osvaldo Urrutia, enfatizó el compromiso del gobierno con este sector. La inversión total fue de 400 millones de pesos. Además, se prevé la adjudicación de viradores eléctricos y sistema de radiocomunicación para mejorar la seguridad y eficiencia en la pesca. Santiago. los presidentes de la UDI, Renovación Nacional, Evópoli y el Partido Republicano criticaron a los expresidentes Michelle Bachelet y Gabriel Boric por cuestionar la permanencia de Chile en el escudo de las Américas. En un documento conjunto resaltaron la falta de información de los ex jefes de Estado sobre los términos del acuerdo y recordaron que los expresidentes aún tienen responsabilidades institucionales. Nos separan 25 minutos para las 9 de la mañana en Festival.
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1: En otras noticias, Valparaíso. Más de 600.000 hogares aún no han utilizado el cupón de gas de 27.000 pesos, a pesar de que el proceso de activación, que finalizó el 30 de junio, incluyó a más de 5 millones de familias. Gabriel Ugarte, subsecretario de Evaluación Social, instó a las familias a canjear el cupón antes del 30 del presente mes para no perder dicho beneficio. Este está destinado a hogares que forman parte del 80% del registro social de hogares y puede ser utilizado en formato digital mediante la app Banco Estado o RutPay o mediante un comprobante físico en cualquiera de las 43.000 cajas vecina. Concepción. Senapred reportó que 12.000 personas siguen aisladas y 209 viviendas han sufrido daños mayores a causa de un sistema frontal que afecta a las regiones de Biobío y Los Ríos. En total, hay 643 damnificados y 12.303 aislados, siendo la Araucanía la más afectada con 583 damnificados y 12.179 aislados. La comuna de Curanaehue es la más crítica, con 7.828 personas aisladas debido al corte de la ruta CH-199. En el Biobío hay 60 damnificados y 46 aislados, mientras que Los Ríos reporta 78 aislados y 4 viviendas con daños mayores. Quillota. El Consejo Municipal aprobó unánimemente el informe técnico del anteproyecto del nuevo plan regulador comunal, crucial para actualizar un plan vigente desde 1965. El objetivo del nuevo plan regulador comunal es equilibrar el desarrollo urbano y la calidad de vida, manteniendo más del 93% del territorio rural y estableciendo alturas de viviendas entre 6 y 7 pisos. La comunidad participó en el proceso con casi 100 observaciones analizadas. Olmué. El alcalde Jorge Gil presentó una querella criminal contra la concejala Beatriz Pablaza Martínez por calumnias e injurias graves. Las acusaciones surgieron tras comentarios realizados por Pablaza durante una sesión municipal el 14 de agosto, donde cuestionó al alcalde por acciones previas, acusándolo de menospreciarla y de comportamientos machistas y misóginos. El alcalde niega las acusaciones, afirmando que son infundadas y sin pruebas. Viña del Mar. Las dificultades para acceder a empleo afectan a miles de chilenos, como lo evidenció la reciente feria de empleo en Viña del Mar, donde más de 3.200 personas asistieron en busca de oportunidades laborales. Durante el evento, 16 empresas ofrecieron más de 500 vacantes y la Escuela de Formación de Carabineros también brindó información sobre su proceso de selección. Viña del Mar. Más de 12.000 corredores participarán en la edición 2026 del Itaú Maratón en Viña del Mar, programada para el 4 de octubre, con distancias de 42K, 21K y 10K. Se espera una mayor asistencia que el año anterior, que generó un impacto económico de aproximadamente 3.447 millones de pesos para la ciudad. Para esta edición, 29 comercios de Viña del Mar ofrecerán beneficios a los inscritos. Villa Alemana. La municipalidad celebró los 100 años del Teatro Municipal Pompeya con un concierto de gala donde autoridades y la comunidad se reunieron para conmemorar este ícono cultural. El alcalde Nelson Stein destacó la importancia histórica del teatro y su valor como monumento histórico nacional. Las celebraciones continúan con la fiesta centenaria y el espectáculo Teatro Pompeya en Luces, parte del proyecto de valorización del monumento. Santa Fe. El Team Chile cerró su participación en los Juegos Suramericanos de Santa Fe en el cuarto lugar con un total de 175 medallas, 49 oros, 58 platas y 66 bronces. La delegación, en tanto chilena, dijo que logró su mejor cosecha histórica fuera del país. Siempre en el exterior, Ámsterdam. El abogado chileno Juan Carlos Manríquez fue elegido como integrante del Consejo Ejecutivo de la Corte Penal Internacional en La Haya, convirtiéndose en el primer chileno en ocupar dicho cargo. Con una larga carrera en casos de alto perfil, representa a Maureen Salinas, viuda de un teniente venezolano asesinado en Chile, y ha defendido a políticos como la exalcaldesa Karen Rojo y al excandidato presidencial Marco Enríquez Ominami. Faltan exactamente 18 minutos para las 9 de la mañana. 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La temperatura en Viña del Mar, 13 grados, cielo, hasta el momento, nublado. 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Luego, más noticias. Gracias.
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0: Señoritas y caballeros, bienvenidos a mi fiesta.
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Tenemos sed. Ah, vaya a seguir. Oye, saludcita, por si acaso. Faltan 11 minutos para las 9 de la mañana. Esta es la sintonía de la festival y nuestro super y a todo color Festi Domingo.

0: Muévelo, muévelo, muévelo. La festiva. Nosotros estamos moviéndonos para ir a tomar desayuno con Don Tomás, porque ya es hora, ya. ¿Cierto, Tomasito? Vamos a preparar unos huevitos los Perales. ¿Qué le parece?
1: Sí.
0: ¿Ah? Ya, piñón. No hay problema. 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Vamos a tomar desayunito y ya regresamos con el show 127 de la Number One.

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¿Cómo están? Buenos días, bienvenidos a el Super Show 127 de la radio en colores de Chile, junto a los de siempre, la pandilla festivalera, en este día domingo 27 del mes de septiembre, sí señor, donde ya estamos prácticamente despidiendo el mes en este domingo. ¿Cómo va el domingo? ¿Bien? Sí, lo estamos levantando recién, estirándonos un poquito para prepararnos para este super día domingo. Está nubladita la zona costera, al menos. Nos reportan algunos auditores que para el interior está un poquito más despejada la cosa. Sí, sí, está más bonito, pero al menos acá vamos a tener que soportar esta niebla, esta vaguada costera que está bastante fría, al menos. 14 grados, 13 grados tenemos a esta hora acá en la ciudad de Viña del Mar. Junto al equipo ganador de la festival, les saludamos pero con todo el cariño y le enviamos un abrazo virtual a través de las ondas de la festival. Son las 9 de la mañana, 4 minutos y medio. Buenos días, aquí llega el Show 127.

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1: Promociones en la Festival se informa a los y las jóvenes entre 17 y 24 años que el plazo para solicitar la voluntariedad al servicio militar obligatorio en el Ejército, Armada o Fuerza Aérea termina el 30 de septiembre, este próximo día miércoles. Dirigirse personalmente a Simón Bolívar 153 Valparaíso entre Brasil y Yungay de 9 a 14 horas con cédula de identidad vigente y las dudas las puede realizar llamando al 942-746-830 o bien al 32-325-51-00. Se encuentra disponible la inscripción para la fiesta Promociones Groom 1972 a realizarse el día 2 de octubre en el Centro Las Salinas. Comunicarse al teléfono 992-328-363. La Junta de Vecinos número 99, Almirante Quintilio Rivera de Gómez Carreño, tiene el agrado de invitar a usted a una tarde entretenidísima, consistente en una 11 bingo que se realizará el día sábado 3 de octubre de 17 horas en adelante en la sede ubicada en 19 Poniente, cuarto sector de Gómez Carreño. El valor de la entrada es de 2 luquitas y media, con derecho a un cartón gratis. Plato único a beneficio de Ana Díaz para costear remedios y gastos médicos. El evento se realizará el día 3 de octubre en la sede Los Aguiluchos de Placilla. El valor es de 8 mil pesos. Incluye un pollito al horno con arrocito, papitas mayo, ensalada, consomé, pancito amasado y postre. ¿Qué me dice? Estamos pero al otro lado. Esto es el 3 de octubre próximo, Dios mediante. Todo en las promo, las promociones de la number one son las 9:10. Gracias.

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1: Faltan nada, son las 9 de la mañana con 21 minutos, 9 con 21 en la Festival, la radio en colores de Chile, en este día domingo. ¿Está hoy día de onomástico? Vicente, querido Tomás, Vicente de Paul está hoy de onomástico. Felicidades a los Vicentes, ¿no? ¿Qué significa el vencedor? El que siempre sale luchador y que vence. O él también que conquista. Felicidades, Vicente de Paul. Que este era un sacerdote francés. Este nombre compuesto pertenece a esta figura del catolicismo. Sacerdote francés consagrado como una de las figuras más influyentes del catolicismo. Se dice que era el patrón de las obras de caridad, San Vicente de Paul. Sí, dicen que históricamente destacó por transformar la beneficencia en una estructura organizada, ganándose el reconocimiento, el cariño, ¿no? De los que precursan esta fundamental parte de la vida, que es la solidaridad, del trabajo social moderno, ¿no? Se conmemora hoy su celebración a nivel global, el 27 de septiembre. Vicente de Paul está enmarcado hoy en el central. Mira. Felicidades a Vicente, que lo pase muy bonito. Hoy y siempre, Vicente, que lo pase bonito. Aries, atención, no mire solo lo malo que pueda pasar entre ustedes. Hablamos de la pareja, ya que lo bueno siempre ha sido mayor. Salud, Aries, su bienestar físico no es de lo mejor. La clave está en su poca actividad. Dinero, problemas en la relación laboral con sus compañeros, tenga ojo. Colores el rojo número 7 para el signo de Aries. Tauro, cuidado con estar mirando el vaso vacío, ya que el afecto de los demás hacia usted es abundante. Sea más activo, Tauro. Trate de realizar alguna actividad simple como una caminata, pero hágalo. Dinero, debe empeñarse en la búsqueda de un trabajo, Taurito. Que le vaya bien. Colores el gris, el número es el 9. Géminis, piense en todas las cosas buenas que pueda dejar atrás al tomar una decisión tan apresurada. Salud, necesita preocuparse un poquito más de usted. Dinero, los malos momentos pasan. Ahora debe esperar con calma, tranquilo en John Wayne, hasta que todo se solucione. Colores el naranjo, el número de la suerte, el 3, Géminis. Vamos con el signo de Cáncer. Atención, el hecho de que las cosas no resulten ahora no significa que por siempre va a ser así. Si es paciente, va a ver que todo se soluciona. No abuse en comer cosas con tanta grasa, no use tantos aliños en las comidas. Le dañarán la guatita, Cáncer, sobre todo hoy domingo, que uno come más cositas de lo normal. Dinero, ofertar para hacer nuevos negocios, pero por ahora, aguántese. Colores el rosado, número 35 para Cáncer. Leo, aproveche bien los encantos naturales que tiene y haga todo lo posible por usarlos durante esta primavera que ya llegó. Coma para vivir, no viva para comer. Ese es el consejo, Leo. Y en el dinero, los conflictos en el trabajo están disminuyendo su motivación, ¿eh? Tenga cuidado. Agradezca que tiene trabajo. Está bien complicada la cosa. Virgo, procure no desperdiciar estos últimos días de septiembre y enfóquese en alcanzar la dicha que usted quiere. Cuídese mucho de las enfermedades contagiosas. Tenga cuidado. El éxito se logra luchando y no dándose por vencido por los problemas. Signo de Virgo. Listo, la primera patita ya está listita. Son las 9 de la mañana con 26 minutos. Es la revisión de los signos del horóscopo en colores de la Number One.

La segunda parte de los signos del horóscopo en la afectiva al... Quedamos en Libra. No se enfade si la otra persona piensa distinto a usted, Libra. No todo el mundo es igual y debe pensar como uno. Debe ser más saludable, deportista, y su vida será mucho más tranquila, Libra. Dinero ponga de su parte y saldrá adelante. Paciencia ante todo. Está complicado lo económico después de las fiestas, ¿cómo no? Escorpión, cuidado con exigir principalmente cosas que por su parte tampoco nacen. Primero debe partir por usted. Escorpión, deje un poco el azúcar y las cosas tan dulces. Recuerde que todo en exceso es malo. Dinero con empeño, todo tiene solución. Trabaje muy duro y será recompensado, escorpioncito. Atención para el signo de Sagitario. Día tranquilo este domingo para usted y para quienes están con usted. Procure siempre entregar lo mejor. Las tensiones le podrían provocar un gran problema. Relájese un poco, Sagitario. Y debe guardar esa platita que tiene ahorrada para poder llevar a cabo ese proyecto que tanto anhela. Capricornio, debe ser fuerte y no dejar que el pensamiento de otros afecten sus decisiones, signo de Capricornio. Salud, si hace dieta sin ejercicios, poco sirve. Póngase en campaña ahora. Dinero, sea consciente en lo que gasta y no abuse tanto. Signo de Acuario, tenga cuidado con pensar que todo el mundo gira en torno a usted, ya que esto no es así. Aún es tiempo de cambiar. Salud para Acuario, cuidado con los cuadros de estrés por lo que está pasando. Dinero, no le haga el quite a las tareas que usted sabe que tiene que realizar, Acuario. Atención, vamos con el último, Piscis. Ponga mucha atención, no se quede de brazos cruzados esperando a que el amor golpee su puerta. Si desea amar, salga en búsqueda del amor. Salud, coma bien, y sanamente para culminar bien la quincena de este último tramito de septiembre. Dinero, si se ordena solo un poquito, podrá salir de los problemas. ¿Le parece? ¡Ya! A nosotros igual con Tomás. Nos parece maravilloso. Faltan 27 minutos y medio para las 10 de la mañana. Es todo en los consejos para este domingo. Que nos vaya bonito a todos.

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0: Faltan exactamente 16 minutos para las 10 de la mañana en la radio en Colores de Chile. La festival en este domingo con la familia, ¿sí? Disfrutando un poquito de esta de este amanecer, que está un poquito helado, pero dicen que va a despejar durante el día. Esperemos a ver qué pasa, ¿cierto? Exacto, si va a salir ahora, salga abrigadito porque está bien helada la sensación térmica. Sí, Juanito, salga abrigadito, al menos durante la mañana. Es el Día Mundial del Turismo hoy día. Así que hoy día acá con Don Tomás en la pega nos vamos a ir en puras vueltas. Sí, señor. Porque el Día del Turismo. Además, es el Día Nacional de la Odontología hoy. Oh. Y vamos con la boca abierta. No, es el Día Internacional también del Conejo hoy día. Mira. Todo eso se conmemora el 27 de septiembre. Los días nacionales de la odontología, Día Mundial del Turismo y Día Internacional de los Conejos. Bien. ¿Cuál es su conejo preferido, Don Tomás? El de Playboy. El de Playboy. No, tú vas a... ¿Ah, no?
1: ¿Sí?
0: Ok, listo. Como se conocen las personas, ¿eh? Mira. Faltan 15 minutos para las 10 de la mañana en la festival La Radio en Colores de Chile. Cualquier cosita, estamos en el Festi WhatsApp y también en el muro de Facebook de La Radio en Colores de Chile en este super domingo en familia y a todo color.

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1: Revisamos de inmediato el mercadito de las pulgas de la Number One. ¿Qué tenemos por acá? Se vende mueble de cocina para reparar superficie en 10.000 pesos. Contactarse al 934-302-075. Se vende un Suzuki Grand Nómade, año 2018, 5 puertas. De color blanco perla. Tiene 120.000 de kilometraje. En 7.900.000 pesos. Llamar al 982-834-733. Se vende patente de botillería para Viña del Mar, todo al día. 29 millones de pesos. Puede llamar al 944-824-863. Se vende departamento, 2 dormitorios, más dependencias. Con estacionamiento, esto es en Los Placeres, Valparaíso. 43 millones de pesos y se acepta subsidio. Llamar al 954-452-710. Se vende automóvil Nissan Sentra 1.8 automático en Quintero. Papeles totalmente al día. En 2.050.000 pesos. Teléfono 996-901-229. Se arrienda pieza independiente con baño, cocina y Carefont. En el sector 15 Norte, en Viña del Mar. 250 mil pesos. Incluye luz, agua, cable. Y el teléfono es el 993-753-345. Sería todo en el mercadito de las pulguitas de la radio en colores de Chile. Faltan 9 minutos para las 10. Es todo, gracias.

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Vamos en busca de noticias y ya regresamos con el sin punto de la number one. Faltan exactamente 6 minutos y medio para las 10.

0: vamos a nuestro departamento de prensa.
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0: son las 10 de la mañana.
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0: La temperatura es de 14 grados en Viña del Mar, cielo nublado. La humedad relativa en el aire es de un 91%. Hay noticias en Festival. Anoche se registró el volcamiento de un vehículo menor en Avenida España, altura del Puente Capuchinos, en dirección a Viña del Mar. Resultados de la encuesta Piensa. Diego Ibáñez, del Frente Amplio, es el senador con mejor evaluación de Valparaíso. Andrés Longton, de Renovación Nacional, es el más conocido. Y Camila Flores, Renovación Nacional, que obtiene la peor nota. Unión La Calera dio el batacazo al eliminar por penales a la Universidad Católica, avanzando a los cuartos de final de la Copa Chile 2026. Un robo afectó al Colegio Darío Salas de Quilpué, desde donde fueron sustraídos diversos productos destinados a la alimentación de los alumnos de dicho establecimiento. La selección chilena partió mal su gira por Norteamérica luego de caer por 1-0 ante Canadá en Toronto. La Roja terminó con 9 hombres por las expulsiones de Lucas Cepeda y Gabriel Suazo. Un atropello con resultado de muerte se registró durante la noche del sábado en la Rotonda Lautaro, en la ruta 60CH, en la comuna de La Calera. Comillas, ni Tarzán hablaba así. Presidente del Colegio de Profesores Mario Aguilar critica el inglés del presidente José Antonio Kast en la ONU. Un menor de 16 años fue asesinado a tiros en Buin tras ser secuestrado desde Puente Alto junto a un amigo, quienes fueron maniatados y obligados a subir a un vehículo tras una fiesta. Con una participación de más de 300 jinetes, Puchuncaví vivió este sábado una exitosa 26ª cabalgata regional, actividad que forma parte de las celebraciones por los 82 años de esta comuna. El jefe de la Brigada de Delitos Económicos, BIDEC Metropolitana de la PDI, David Castro, fue detenido y posteriormente formalizado por una denuncia de abuso sexual presentada por una subalterna. Las 10 de la mañana, con exactamente 2 minutos. 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Es todo en materia informativa. Luego, más noticias.

Para, pam, pam, pam. Qué buena que está la música, está como bien alegre, como bien arribita. Sí, señor. Es que este es el 18 chico. Sí. Algunos dicen que este fin de semana se celebra el 18 chico. Bueno, son las 10 de la mañana con 5 minutos en la radio, en Colores de Chile. Para, pam, pam, pam. Cualquier cosita nos puede escribir. Nos puede mandar un audio, alguna cosita, lo que guste mandar y hacer con nosotros en esta mañana del domingo, donde le acompañamos de forma extraordinaria con programación especial dominguera, junto a los muchachos de siempre: Tomás Yáñez en el sonido, Gabriel Covelli en el departamento de prensa. Gracias, muchas, muchas gracias por acompañarnos, y a nuestros amigos que nos dejan mensajitos ahí en las redes sociales, que más ratito vamos a revisar. Déjenos el suyo ahí en Facebook o también en el más 569-53-7293-25. Ese es el Festi WhatsApp. Agréguenos ahí. 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Las 10:06 en la number one.

0: Nuestra amiga Marita Riquelme nos dice: buenos días, Mononito, ¿qué tal? Qué gusto de saludarlos este domingo. Quisiera saludar a mi papá, Luis Riquelme, que está cumpliendo 92 años, don Luis. ¿Qué le parece? Bueno, felicidades, Luchito, que lo pase bonito. Cariños de parte de sus amigotes de la festival. Y también de parte de su hija, Marita Riquelme, que le manda un saludo, pero súper especial. Para don Luis Riquelme, que hoy día está cumpliendo un añito más de vida. Son 92 primaveras que está cumpliendo Luchito hoy día. ¿Qué le parece? Va a ir toda la familia, creo, hoy día a celebrar. Sí, ayudarla a soplar las velas. Luchito, son hartas velas, pues, Luchito. Un abrazo y que lo pase muy, pero muy bonito. Florcita Prusin, ¿cómo está, don Monono? Excelente domingo, ¿ah? Para todos. Nosotros, los festivaleros, estamos muy contentos, porque siempre estamos con la festival. ¿Ustedes no fallan? No, no, no. Podremos fallar en la casa, mi amor, pero aquí en la radio, no, no, no, no. Acá la festival siempre está con la onda y dinamismo de siempre. Hola, dice Monono, ¿cómo se dice resorte en chino? ¿Cómo? ¿Toink? Resorte en chino. Gracias. Oiga, ¿y cuántos peces caben en una ballena? Ninguno, porque ballena. Ya. Cedit Jacqueline Montiel. Hola, dice, querido Monono, ¿cómo está? Excelente domingo, un grato saludo para ustedes. Siempre es bueno escuchar la sintonía de la festividad, porque siempre están como contentos ustedes. ¿Qué les pasa? ¿Les pagan todos los días? Dice. ¿Les pagan al día?
1: ¿Cuánto no, pagan?
0: ¿Cuánto pagan? No, el miércoles me va. Sí, sí. No, es que nosotros, es que acá pagan bien, entonces nos alcanza la felicidad para todo el mes, pues. Claro. Saludos, dicen, y que lo pasen bonito. No olviden de amar y perdonar. Y además, dice Cedit, perdonarse. La vida cambia en un momento a otro. Miren qué bonito mensaje. Gracias, Cedit. Un abrazo para usted también. Que pase un bonito día domingo. Páselo a todo color con los muchachos de la Number One. La radio en colores de Chile. Marcelita Sánchez. ¿Cómo están? Dice, buen turno. Que lo pasen bonito, muchachos. Muchas felicidades en este domingo 27 del mes de septiembre. Con los muchachos de la festival le acompañamos. Son las 10:12 en la Number One de Chile.

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Oiga, tenemos saludos de cumpleaños para nuestra buena amiga Marita Gómez Fernández, que hoy día está de cumpleaños. ¿Cuántos años Marita está cumpliendo hoy día? ¿80? No le puedo creer. Pero ni se le notan, pues, Marita. Bueno, denos la receta, Marita. Desde Villoto Sur, ahí está. Nuestra amiga María Gómez Fernández. Quienes le saludan sus hijos, Don Miguel, Cristian, su nuera Sandy y su nieto Brunito, y el Agustín Pirín Pin Pin, de los cuales están compartiendo, dicen, con ella. Dígale a través de la festival que escuche toda la región, que la queremos mucho y es la mejor mamá del mundo. Marita Gómez, felicidades, que lo pase muy bonito en el día de su cumpleaños. Que la regaloneen harto, Marita, ¿ya? Y si no es así, nos llama para acá y ahí le pegamos una pelada a su familia. ¿Le parece? Sí. Y que la Marita se lo merece, po. Se merece todo. Hartos regalitos, pero principalmente harto cariño. ¿Cierto, Marita? Por supuesto. Felicidades a Marita Gómez Fernández en el día de su cumpleaños. 80 primaveras. Y la fiesta en Belloto Sur. ¿Cuánto sale el pasaje a Belloto Sur, Tomás? ¿Vamos? ¿Vamos? Ah, de veras. Estamos medio cortos, Marito. Si no hubiésemos ido a cantarle el cumpleaños a la casa. Pero lo hacemos por la radio. Que lo pase feliz. Que los cumpla muy bien. Que lo pase la Marita. Felicidades a usted. Felicidades. Manteo. No, la Marita está tranquilita. Disfrutando de la sintonía de la festival y de la compañía de sus hijos. Y de sus nietos también, Marita. Bonita familia formada. Un abrazo grande en estos 80 años. Y que obviamente sigan siendo muchos más. Mucho cariño de parte de los muchachos de la festival. Las 10 de la mañana, 25 minutos, siempre en colores, con la radio Festival, la radio number one de Chile.

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Bueno, y acá en la emisora nos estamos preparando. ¿Ya pidió permiso en la casa, don Tomás, para el jueves? Porque me imagino yo que 50 años son... Claro, son 50 tortas, pues, don Tomás. Va a estar bonita la celebración del aniversario del 1 de octubre de la gran radioemisora Festival, conocida como la Radio en Colores de Chile. Fue fundada en el año 1976, un 1 de octubre, y queda cada vez menos para llegar a las bodas de oro con este compromiso que hemos hecho durante tantos años con nuestros auditores. 50 años, ni más ni menos, que es prácticamente toda una vida, ¿no? 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Faltan 28 minutos para las 11 en la number one.

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Eso, con alegría, con canción, con buena onda, con el cariño de siempre. Le acompaña la festival, la radio en colores en este día domingo. Sí, señor. 27 de septiembre. Felicidades a Vicente, que hoy día está de onomástico. Que lo pase muy bonito, don Vicente. Muchos cariños para usted. Que lo pase, pero sensacional. Cariños y felicidad. Don Monono, ¿cuál es el diente más porfiado? ¿Cuál es el diente más porfiado? El 12, el desobediente, ahí está. El desobediente. Ya. Dejémoslo para más rato mejor. Oiga, la sintonía de la radio en colores de Chile, la festival, la number one. Cualquier cosita, estamos ahí muy atentos a nuestro Festi WhatsApp. Si necesita comunicarse con nosotros. ¿Le parece? Ya no más, pues. Eso es. Param, pam, pam. La festival, la number one de Chile. Faltan 18 minutos para las 11 de la mañana en el show 127.

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1: Hay rinconcito de las cosas perdidas y servicio de utilidad pública también. Se necesita ubicar a la señora Elia Rosales de Cueto, del sector del Retiro. Puede comunicarse al 993-407-145. Se extravió manojo de llaves con distintivo de PDI, trayecto camino al cementerio de Quilpué, en Villoto Norte, por los cerros de Villa Alemana hasta llegar a Peña Blanca. Se gratificará su devolución. Comunicarse al 946-225-003. Se extravió manojo de llaves con distintivo de PDI entre camino ahí, cementerio de Quilpué, Villoto Norte, o en los cerros de Villa Alemana, ¿no?, hasta llegar a Peña Blanca. En ese tramo se extravieron estas llaves. Se necesitan dadores de sangre urgente de cualquier grupo para Don César Córdoba Villalobos, RUT 9278-699-4. Voluntario dirigirse al banco de sangre del Hospital Gustavo Frique. De nuestro servicio se necesitan dadores de sangre urgente para Eugenia Arriagada Ramírez, RUT 8977-366-0. En el banco de sangre del Hospital Gustavo Frique usted puede coordinar su visita vía WhatsApp al más 569-392-24607. Las siguientes personas pueden retirar documentación en nuestra emisora de lunes a viernes entre las 9 y las 14 horas. Anaís Angélica Rebolledo Bustos, Nayaret Scarlett Zaragoza Gaete, Don Hugo Humberto Banda Vera, Arlet Sáez Mellado, Isidora Alejandra González Acuña, Don Patricio Héctor Valdés Torres, Claudia Elena González López, Alaya Salén Salinas Munita, Don Simón Alejandro Huenchuyán Cifuentes, Don Víctor Manuel Evia Lazo. Estos documentos están en nuestra emisora. Venga a retirarlos en horario de oficina a contar de mañana y hasta el viernes entre las 9 y las 14 horas. ¿Cuánto nos debe? No, nada. Absolutamente nada. Y que así es Festival, la radio que sin duda sirve a nuestra comunidad como Dios lo manda. Faltan 10 minutos para las 11 en la Number One. Gracias.

0: Esta era una historia de un lobo que quería llamarse Nito. El lobo quería llamarse Nito. ¿Y por qué le pregunto? Sí, para que la gente me dijera qué bonito es lo bonito. Muy fome. Estamos muy fome. Estamos creciendo cada vez más. En lo fome.
1: ¡Qué fome!
0: ¡Qué bonito es lo bonito! Ya. Faltan 5 minutos para las 11 de la mañana en la sintonía de la festival. ¿Alcanzamos a saludar a Caroline Herrera, Tomás?
2: Sí.
0: ¿Sabe por qué? Porque está de cumpleaños hoy día y queremos saludarla hoy. 27 está cumpliendo años. Le saluda a su mamá con mucho, pero mucho cariño, a Caroline Herrera. No nos dice la edad, pero nos imaginamos, si la mamá ya es joven, nos imaginamos la hija, don Tomás. Mucho más. Felicidades a Caroline Herrera, que lo pase bonito en el día de su cumpleaños, hoy 27 de septiembre, que según mis matemáticas es de signo Libra, ¿no? Caroline, sí, es Libra. Felicidades, Caroline, que lo pase bonito en el día de hoy. Muchas felicidades de parte de los tíos de acá, de la Number One de Chile. Faltan 4 para las 11.

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Agradezco, pero no. Oiga, revisemos el tiempo. Estábamos conversando acá con Tomás que el día amaneció así bien helado y la temperatura no ha subido mucho. Ha estado disipándose un poco esto de la vaguada costera, pero todavía está muy helado. Se espera cielo nublado gran parte de la mañana y también del mediodía, con cielo parcial en horas de esta tarde. En Valparaíso la máxima hoy día estará en los 18 grados. Cielo parcial en la tarde, variando nublado nuevamente en horas de la noche en nuestro querido Viña. Se esperan 19 grados de temperatura. Nublado va a estar el resto de la mañana. A eso de la tarde probablemente pueden aparecer tímidamente algunos rayitos del sol, pero la temperatura va a estar en los 19 grados, estancadita, variando a nublado por la noche. Ya mañana también se espera una mañana con harta nubosidad. En Casablanca se espera una temperatura promedio para el día de hoy de 22 grados, con cielo despejadito mayormente en la tarde en Casablanca. En Villa Alemana, en Quilpué, Limache, cielo despejadito para el resto del día. Se esperan 22-23 grados de temperatura promedio. La provincia de Quillota se presentará despejado, principalmente en horas de la tarde, con 23 de máxima. San Felipe está despejadito en San Felipe, en los Andes, 25 grados de temperatura para hoy. Y mañana, en la madrugada, se esperan algunos chubascos para la madrugada de este lunes en el Aconcagua, en el Valle del Aconcagua. ¿Pueden caer algunas gotitas por acá? Sí, también, pero muy poco. En La Ligua se espera cielo despejado en la tarde. La máxima será de 23 grados promedio. En Zapallar, en Papudo, en la zona costera norte de la región, se esperan 18 grados de temperatura con cielo nublado, como está más cerquita de la costa, y cielo parcial durante la tarde también, ¿no? Es vaguada costera lo que nos visita en estas primeras horas del domingo. Eso es, temperatura que va a estar un poquito fresca en la zona costera, un poquito cálida al interior de la hermosa región de Valparaíso. El domingo, y aquí estamos con el Show 127 y la gente que nos gusta, los festivaleros de la Number One, 11:25.

0: Para, pam, pam. 11 de la mañana, 30 minutos, 11 con 30, en la sintonía de la Number One, la sintonía de la radio en colores de Chile. Para, pam. Oiga, nos escriben por acá, en el muro del Facebook de la radio en colores de Chile, nuestra amiga Blanquita Isabel Correa, que nos manda muchos cariños y nos saluda muy amablemente. Gracias, Blanquita. Un abrazo para usted. Que pase un bonito domingo. Jani Jería, ¿cómo están, muchachos de la festival Los Madrugadores del Domingo? Saludos a nuestra única radio festival, la radio en colores. Bendiciones, gracias, Jani. Que pase un bonito día también. Albertinita Ramírez, ¿cómo está? Feliz jornada, Don Monono. Saludos a todos los que escuchamos la radio en colores de Chile. Palomita Báez también nos deja un mensaje. Hola, dice, ¿cómo están? Que tengan un bonito día. Saludos a la distancia. Bendiciones, Morono, que lo pasen bonito junto a los compañeros del trabajo. Gracias, Palomita. Un abrazo para usted también. Que pase un bonito día. Sí, a pesar de que está nubladita la costa, está bonito, está agradable el domingo, ¿no? Aparte que el último domingo del mes, pues, sí, hay que despedirlo de buena manera. Marita Huerta, ¿cómo están, muchachos de la festival? Única grande nuestra, camino a los 50 años, ya están tatitas casi, ya dice. Sí, algunos más que otros, Marita, algunos más que otros. Martita Rojas Rañileo, ¿cómo está, Don Monono? Que tengan buena jornada. La voz más dulce de la radio, ¿cómo está? Gracias, Martita, viejo. Aquí estamos, pasándola piola. Eriquita Aguilera, ¿cómo está? Dice Don Monono y compañía, que tengan buena jornada. Saludos y buen domingo. Les escuchamos siempre. Gracias, Erika. Nuestra amiga Vivianita Cisternas. ¿Cómo está, Alejandro Tomás? Y para Don Gabriel, que tengan excelente domingo. Les mando un abrazo grandotototote para ustedes. Y muchas bendiciones. Desde Forestal nos escribe Viviana. Gracias, Vivianita. Un abrazo, que pase un bonito día también. Así tan bueno como lo estamos pasando nosotros acá en la Number One. Muchísimas gracias. Gracias por sus mensajes. El show 127 también da la palabra a usted. ¿Quién está por ahí? ¡Aló! ¿Cómo está?
1: Buenos días, Mononito.
0: ¿Cómo está, mi amor?
1: Podría ponerme un aviso.
0: Sí, pues.
1: De un matrimonio que está de aniversario de matrimonio.
0: ¡Ah! Ya, ya,
1: podría
0: ya,
1: ponerme, ya. O sea, podría darle un saludo.
0: Pero por supuesto.
1: Se encuentra en un aniversario de matrimonio.
0: ¿Ya?
1: Ellos se llaman Adela Enrique.
0: Qué linda que está. ¿Ya? La Adelita y Don Enrique.
1: Él se llama Luis Contreras.
0: Ah, Luis Contreras.
1: Por favor, Mononito.
0: Sí, pues, mi amor.
1: Y yo soy de Florestal Alto.
0: ¿Ya?
1: Y la saludo a una amiga.
0: ¿Ya?
1: Por favor, amiga, se llama Rosa.
0: La Rosita de usted, ¿no?
1: Y ella se llama...
0: ¿Adelita?
1: Se llama Adela Enrique.
0: Adela Enrique. Y Don Luis Contreras.
1: Ellos cumplen 46 años de matrimonio.
0: Muy harto tiempo.
1: Gracias,
0: ya.
1: Gracias, Mononito.
0: Gracias, mi amor. Un besito para usted.
1: Bendiciones.
0: Que lo pase bonito. Al
1: tranque azul, por favor.
0: Ya, pues.
1: Gracias, Mononito.
0: Un besito. Yo tengo un poema, Rosita. No es piña, tampoco es mora. Es tu carita que me enamora. ¿Qué le parece? Estaba bueno. Bien. Oye, cariños a Adelita Enríquez y a Don Luis Contreras en el día de su aniversario de matrimonio. 46 años llevan juntos. ¿Y qué culpa tenemos nosotros? No, si, no, oiga, si la Rosita... Si la Rosita... La Rosita nos llamó para que los saludáramos. No, ah, ya. Adelita, felicidades. Don Luis, que lo pasen bonito. Un abrazo grande. Y que sigan cumpliendo, obviamente, muchísimos años más, y que el amor siempre reine en vuestros corazones. ¡Felicidades! Faltan 27 minutos para las 12 ya. Hola, ¿quién está por ahí? Adelante.
2: Muy buenos días, don Hola. Monono Alarcón.
0: ¿Con el mismo? ¿Cómo está usted? En persona. ¿Cómo está?
2: Yo estoy de turno ahí, lo saludo acá, y después escuchándolo.
0: Ey,
2: ya. Como siempre, el día domingo.
0: Qué rico, gracias.
2: Un agrado escucharlo.
0: Muchas gracias.
2: Y su alegría. Y que tengan bonito domingo. Estamos. Y un bonito regreso después a su hogar.
0: Muchas gracias.
2: No ahora.
0: Ah. escucha.
2: Eso. Chao. Anita Morales, y que después lo vas a saludar por aquí.
0: Gracias. Un besito, mi amor, que lo pase bonito también usted este domingo. Muchas, pero muchas felicidades. Muchos cariños. ¿Cuáles son las zapatillas que hablan, don Monono? ¿Cuáles? Las Converse. La Converse. Eso es. Oiga, cualquier cosita no se puede agregar ahí en el más 5695 372-9325, que es el contacto, digamos, el número del WhatsApp de la Radio Festival, la radio en colores de Chile. Aquí estamos para usted y con usted, los muchachos de la Festival, la pandilla del domingo en la number one.
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María, María, te quiero todavía, María, María, ¡ay, mi María! De, esta es la canción de Ricky Martin, ¿no? Trata oficialmente sobre el encanto, la sensualidad y el peligro de una mujer, la mujer latina, que hechiza y descontrola a los hombres. Sí, sí, lanzada en el año 1995, la letra describe a María como una fuerza intensa, hermosa y destructiva, utilizando la famosa metáfora del baile, 1, 2, 3, un pasito pa'lante, María, para ilustrar el juego de la seducción. Mira, es al menos lo que se dice de María, esta canción tan bonita y tan motivada de Ricky Martin. Hay una teoría detrás de esta canción que también mucho se habló en su época, que habría un mensaje oculto, ¿no?, dentro de esta canción, haciendo apología a las drogas incluso. ¿Te escuchó eso en algún momento? Sí, sí, fue Vox Populi. Esto de la canción María de Ricky Martin, específicamente a la heroína blanca como el día, que se asociaba directamente con el color de esta sustancia. Es veneno si te quieres enamorar, ¿no? Claro, si te la bebes, de seguro te va a matar. Un pasito para adelante, un pasito para atrás, se interpretaba, o se dice, ¿no?, como el proceso cíclico de la adicción, el deseo de estar inmerso en ese mundo de las drogas. Había esa teoría, ¿no?, popularmente, que le daba otro significado a esta canción. Y a propósito de cantantes y todo eso, de los 90 y eso, hoy día está de cumpleaños, ¿se acuerda usted de Jovanotti? Un cantante italiano, ¿se acuerda? Principalmente en los 90 fue muy popular en nuestro país por algunas canciones muy rítmicas, ¿no? Por allá por el 94 sacó una canción, Penso Positivo, que se escuchó mucho en la discoteca en aquel entonces. Jovanotti, hoy día está cumpliendo años. Sí, señor. Nació el 27 de septiembre del año 1966. Jovanotti, cantautor y rapero italiano. Hoy día está cumpliendo 60 años. Es considerado uno de los artistas importantísimos e innovadores de la música italiana contemporánea. Famoso por introducir el hip hop en su país. Bueno, fusionando también con otros ritmos del mundo. Jovanotti. Canciones y álbumes más exitosos. El ombligo del mundo, ¿no? Fue una de sus canciones. Con algún impacto social y activismo también dentro de sus letras, que lo hizo llegar a la fama por allá en los años 90, 95, más o menos. Era uno de los grandes artistas de aquella época, que se escuchaba mucho en las discotecas, en los 90, 95 aproximadamente. Jovanotti hoy está de cumpleaños. ¿Lo podemos recordar, don Tomás, a Jovanotti? ¿Sí? ¡Ah, mira, sí, qué buena cosa! Recordemos a Jovanotti. Faltan 13 minutos para las 12.

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1: A esta hora y promociones se informa a las y los jóvenes entre 17 y 24 años que el plazo para solicitar su voluntariedad al servicio militar obligatorio en el ejército, en la armada o en la fuerza aérea termina el 30 de este mes, vale decir el próximo miércoles. Dirigirse personalmente a Simón Bolívar 153 Valparaíso, entre Brasil y Yungay, entre las 9 y las 14 horas. Devenís muchachos con su cédula de identidad vigente. Y si tiene alguna duda, puede comunicarse al 942-746-830 o también al 32-325-5100. Se encuentra disponible la inscripción para la fiesta promociones GRUM 1972 a realizarse el día 2 de octubre en el centro Las Salinas. Comunicarse al número 992-328-363. La Junta de Vecinos número 99, Almirante Quintilio Rivera de Gómez Carreño, tiene el superagrado de invitar a usted a una tarde entretenidísima, consistente en una 11 bingo, que se realizará el día sábado 3 de octubre a las 17 horas en la sede ubicada en 19 Poniente, 5849, cuarto sector de Gómez Carreño. ¿Cuánto sale la entrada? 2,50 lucas, fíjese, con derecho a un cartón gratis. 2.500 pesos la entrada. Se va a realizar un plato único a beneficio de Ana Díaz para costear remedios y gastos médicos de esta buena amiga. El evento se realizará el día 3 de octubre en la sede de Los Aguiluchos en Placilla. El valor de este plato único es de 8.000 pesos, pero viene completito, ¿eh? Incluye pollo al horno con arroz, papitas mayo, ensaladitas, consomé, incluso pancito amasado y postre. ¡No! Una maravilla. 8 luquitas nada más. Y esto se realizará este próximo sábado, ¿no? El 3 de octubre. En la sede de Los Aguiluchos, Placilla. Valor de 8.000 pesos. Están todos invitados. No nos falle. Faltan 5 minutos para el mediodía. 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
6: ...17 grados la temperatura a esta hora en la ciudad de Viña del Mar. La humedad relatando las noticias sin puntos. El SAC inicia un sumario tras detención de funcionaria por tráfico de cocaína a Rapanui. La mujer de 34 años fue sorprendida por la PDI trasladando cerca de 500 gramos desde Santiago hacia la isla. Según la última encuesta Pulso Ciudadano, la aprobación del presidente José Antonio Kast alcanzó un mínimo histórico desde que asumió el poder, desplomándose al 28,2%. Una violenta pelea ocurrida en la cárcel de Puente Alto dejó a 9 internos lesionados, 7 de nacionalidad chilena, en prisión preventiva, quienes fueron trasladados al hospital Sótero del Río. Nicolás Córdoba, tras la caída de Chile ante Canadá, comillas, las expulsiones son un tema a mejorar, pero me quedo con el coraje del equipo, aseguró. Un llamado a la comunidad realizó la tercera compañía de bomberos de Villa Alemana, luego de denunciar la sustracción de equipamiento utilizado en labores de rescate y atención de emergencias. A balazos fue atacado un guardia de seguridad de 26 años de un conocido local nocturno ubicado en pleno centro de Valdivia. Escuadra Nacional de la Armada volverá a navegar este domingo por la bahía de Valparaíso. Fragatas y un petrolero serán acompañados por aviones y helicópteros de la aviación naval. Un 34,9% de la ciudadanía evalúa positivamente la gestión del gobernador regional de Valparaíso, Rodrigo Mundaca, y un 32,5% la rechaza, según estudio de Fundación Piensa. Seis partidos de oposición se reunirán este miércoles 30 de septiembre con Michelle Bachelet en La Pintana, en un acto de reconocimiento tras su retiro como candidata a la ONU. La gloriosa Universidad de Chile y Everton jugarán en doble jornada este domingo por Copa Chile. Duelo de ida se terminará de jugar a las 14.45 horas y a las 17.30 horas inicia la vuelta. 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

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Son las 12 del día, 3 minutos. Es todo en materia informativa hasta este momento. Luego, a las 13 horas, la edición central de noticias en Festival. Hasta entonces, gracias.

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1: 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Eso es todo en servicios en el Mercadito de las Pulgas de la Number One. Son las 12 del día, 13 minutos. Es todo, gracias.
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0: Hay que disfrutar la vida. Ahora que estamos vivos, después uno no puede. ¿Sabe por qué? Porque vamos a estar muertos. Sí, no, sí. Suena como ilógico, pero es cierto. Hay que disfrutar cada momento de la vida. Mire que la vida además es tan... no sé, tiene una cosa bien especial. Se nos va cuando uno menos lo espera muchas veces, ¿no? Por eso que hay que disfrutar la vida, cuidarse harto, ¿no? Cuidarse harto. La alimentación, los vicios, las, digamos, cuando uno come demasiado o no se cuida balanceadamente en la, en la, en la alimentación, el no hacer ejercicios, que mantenerse lo más sano posible. La idea, don Tomás, es morirse lo más sano posible. Claro. Oiga, las 12:26 en la festival, la radio number one de Chile. Tenemos mensajes en el super chat. ¿Quién está por ahí? Adelante. Hola.
1: Hola, Alejandrito. Con el mismo. Hola. Tomasito y el periodista.
0: Don Gaby.
1: Que tengan un lindo día domingo. Aquí gracias. Rosita Estela saludándolo.
0: Gracias,
1: que
0: Rosita, muy preciosa. Bien,
1: aquí escuchando la radio como todos los domingos. Así que eso, pues, mi niño, quería saludarlo.
0: Gracias. Que muchas gracias.
1: Está muy entretenido el programa. Muy lindas las canciones que están.
0: Está bonita la música, sobre
1: así
0: todo.
1: Así que eso, pues, Alejandrito. Ahora voy a saludar. Voy a aprovechar de saludar a mi amiga Julia.
0: ¿Ya?
1: Que escucha la radio Nueva Aurora, que la quiero mucho y que se cuide mucho. Y también a mi sobrino en Playa Ancha.
0: Ya.
1: Que... Marcelo y Patricio, que también escuchan la radio festiva. Que le mando un abrazo, harto cariño, que se cuiden mucho y que se porten muy bien.
0: Eso.
1: Eso por mi niño.
0: Ya por Marcelita.
1: Así que aquí vamos a seguir escuchando la radio.
0: ¡Qué rico!
1: Les mando un abracito y altas bendiciones para ustedes. Que estén muy bien. Cuídense mucho.
0: Que lo pase bonito, mi amor. Felicidades. Hartos cariños a la familia. La familia de la festival, la number one de Chile. 12:27. ¿Qué más está por ahí? Hola.
2: Alejandro,
0: sí, con el mismo. Hola.
2: Carlos Chaparro.
0: Qué lindo, hola.
2: Alejandro, sí. Le tengo la historia de hoy.
0: A ver.
2: Y esta historia se desarrolla en una sala de clases. ¿Qué? La profesora le pregunta a Alejandro, que era el alumno más revoltoso que tenía.
0: Ya.
2: A ver, Alejandro, dígame una palabra que tenga la letra T.
0: Ajá.
2: Y Alejandro le contesta, olla, profesora. Y la profesora lo mira extrañado y le pregunta, ¿y la letra T? Ah, en la tapa, profesora. Saludos, Alejandro.
0: Mira.
2: Espero que sigamos siendo amigos.
0: Mires, con esos chistes conocidos nomás. No, está muy bien. Gracias por su buen humor y su buena onda. ¿Quién más está por ahí? Adelante, hola.
3: Hola, amigo. Buenos días, amigo Alfonso.
0: ¿Cómo estás, señor? Díale.
3: Por acá, de Villa Alemana. Por acá, saludándolo, mi hija Francisca y Francisco, por acá.
0: El Panchito.
3: Por aquí yo pelando papitas, podía. Ah. Para hacer un puré.
0: Está bueno que pele una papa.
3: Uy, qué rico. Tengo que pelar yo, pues. El almuerzo, todo. Estamos solitos los dos horas.
0: Ya.
3: Mi viejita está descansando en el cielo, ¿eh? Así que... Por acá, un saludo cordial, lo estoy escuchando de temprano, ¿eh? Yo lo escucho a las 8 de la mañana cuando toque el gallo.
0: Oye, está con la radio puesta siempre.
3: Y de ahí me levanto tempranito para tomar desayuno, para después tomarme un remedio que me dio el urólogo, que estoy tomando un tratamiento, lamentablemente, pero bueno, espero que me haga bien.
0: Ya, a cuidarse,
3: un saludito nomás. De la Francisca y mío ahí, que tengan un bonito día, tengan ustedes día domingo. Hasta aquí está lindo el día, está precioso el día.
0: En Villa Alemana, hay solcito,
3: bueno,
0: qué rico.
3: Vamos a tener agüita. A lo mejor mañana o pasado, no sé, dicen que viene, en el celular me sale que vienen las tormentas eléctricas para esta zona. Además, ¿sí? Que se cumple la próxima semana.
0: Ya.
3: Ya, pues.
0: No nos asuste, don Panchito.
3: Francisco y mío, y que esté súper bien.
0: Gracias.
3: Okay, chao.
0: Muchas gracias. Un abrazo, Panchito. Gracias por comunicarse con la festival. La number one de Chile. Son las 12:29 en el show 127.

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Las 12 del día con 31 minutos, 12 con 31. Seguimos, no paramos ni cantando. No nos vamos ni cantando. Oye, nos escriben algunos auditores por acá en nuestro muro de Facebook y nos dejan varios saludos ahí que estamos revisando a esta hora. Usted puede hacer lo mismo si se anima, ¿no? Estamos en las redes sociales, tanto en el WhatsApp como también en el muro del Facebook. Nuestra amiga Pamelita Rodríguez, ¿cómo está? Dice Don Monono, ¿cómo le va? A todo el equipo dominguero, que tengan un super turno. Están un ladito acá, dice, en la costa. Quiero saludar a Isaías Rosas, que se cuide harto y que no se crea Tarzán, dice, anda cuero pelado acá, dice la Pamelita. No, hay que cuidarse. Un saludo para Benita Pailaqueo. Y cariños para ustedes, nos dice Pamelita Rodríguez. Un abrazo, Pamelita, que lo pase bien. Hartos, pero hartos cariños. Marcelito San Martín Gómez dice que está presente en la sintonía. Gracias, Marcelito. Johnny César. Hola, dice Don Monono, ¿cómo están? Que tengan un bonito día domingo. Nosotros estamos por acá. Una preguntita, ¿cómo vio el partido de Chile? Mire, hay cosas peores, sí. Bueno, pero hay que darle tiempo al rodaje, ¿no? Don John, hay que darle tiempo al rodaje. Marita Josefina Cano Acevedo. Buen día, Alejandro, ¿cómo está? Perfecta jornada para ustedes y a todos los compañeros de trabajo. Y lo mismo para todos los auditores, fanáticos de la grandiosa festival. Saludos desde el sur de Chile, nos escribe María Josefina Cano. Un besito a María Josefina, gracias por acompañarnos. Desde el sur, que han tenido harta agüita, harta agua. En el sur del país, harta lluvia. Caterina Gurto Insunza. Es nuestra amiga Katy, ¿no? Ah, sí. Hola, diga. Buenos días, querido Monono. Ya le queda poquito, dice. Ah, ¿qué pasa? Poquito para la una, sí, puede ser. Ah, no me asuste, pues. Oiga, el otro día dice, lo vamos a celebrar con Tuti. Tiki, tiki, ti. Le mando un fuerte abrazo, dice, junto a Tomasito Yáñez, en los controles, y al joven del periodismo, don Gabriel Covelli. Que tengan un maravilloso domingo. Gracias, Catita. Saludos y que pase un bonito domingo también a usted. Rosita Amelia Zamora, ¿cómo está, don Monono? ¿Cómo le va? Saludos, hoy día a las 11 de la mañana. Estaba la procesión de la Virgen del Carmen por Chile, hasta la parroquia Cristo Rey. Así que todos ahí, esto ya ocurrió, ¿no? Pero deben estar en desarrollo, esta procesión. Saludos, dice, y gracias. Desde Reñaca Alto le mando este mensaje. Al igual que en otros sectores también se realiza la fiesta de la Virgen de la Merced también, al interior de la región. El otro día fueron las Mercedes, ¿no? Claro. Y la Virgen de la Merced está al interior de la región, creo que en Petorca, claro. Ahí también se hace una fiesta religiosa hoy día, este domingo. Bonito. ¿Qué más nos dicen? Manuel Miranda, ¿cómo está don Monono Alarcón? Y Tomás Yáñez, que tengan un bonito día y cariños a los festivaleros. Vayan juntando hambre y sed para la fiesta del aniversario. 50 años. ¡Ay! Ay, no sé si me irán a dar permiso en la casa, ¿no? Porque esa fiesta viene buena, don Tomás. Viene buena. Blanquita Urrea. Saludos, Monono. Bendecido día. Cariño desde Belloto. Está soleado, Belloto. Mira las cosas de la vida. Faltan 25 minutos para la una en la Radio Festival, la number one de Chile.

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0: Param, param, pam, pam, pam, pam. Oiga, en Limache, fíjate que van a hacer algo insólito.
1: ¿Qué?
0: Usted sabe que una de las comunas con fuegos artificiales en la llegada del Año Nuevo se ha consolidado a través del tiempo uno de los puntos de fuego, de lanzamiento de fuegos artificiales, es Limache, ¿no? Bueno, este año no se realizó fuegos artificiales, sino que hubo un show de drones nada más, ¿no? Entonces, la gente al parecer no quedó así como muy satisfecha, que era uno de los puntos más visitados, con Valparaíso, Viña, ¿no?, la costa, era el epicentro de los fuegos artificiales en Limache, excepto el año pasado o el inicio de este, y el municipio decidió hacer una consulta ciudadana para definir el tipo de espectáculo que se realizará en esta comuna para este 2027. Mira, o sea, le van a preguntar a los vecinos ahí, bueno, ¿quieren fuegos artificiales o prefieren los drones? Y es lo que se va a preguntar, ¿no? Esas dos opciones tendrán que elegir los vecinos en Limache, que uno de los puntos más visitados en el Año Nuevo, por esto de los fuegos artificiales principalmente, ¿no? Porque dicen los mismos vecinos que algo como con gusto a poco con esto de los shows de los drones, que se ha hecho una o dos veces, creo. Y este proceso se va a realizar el próximo mes, desde el 2 de octubre al 9 de octubre. ¿Y quiénes pueden participar? Bueno, los mayores de edad, obviamente, con su identidad vigente y que tenga residencia en la comuna, ¿no? ¿Y será por internet? No, dice, va a ser principalmente presencial, mediante tótem, puntos habilitados por este municipio, complementando con un móvil también que va a recorrer zonas rurales y todo. Van a tratar de llegar a todas las los vecinos ahí para que ellos dictaminen, ¿no?, por votación popular, si quieren fuegos artificiales o show de drones. Mira, está bien interesante esto, ¿no? Que se le pregunte a la ciudadanía, bueno, ¿y qué quiere la mayoría? ¿Quiere drones o fuegos artificiales? Se va a realizar en los próximos días, este próximo mes, en la comuna de Limache, que quiere implementar esto, para ver si vuelven los fuegos artificiales a esta comuna o se sigue con esta nueva modalidad, que muchas comunas también lo hacen, que es el show de drones. Usted, si le pregunto a don Tomás, ¿qué prefiere? ¿Fuego artificiales? Ah, ya.
1: Sí.
0: Ah, ya. Fuego artificial y un churrasquito. Claro. Por si está escuchando el otro, le digo yo. El Oscar Moreira. Que se acuerde. Oye, así que, bueno, los vecinos de Limache van a decidir. Y con esta decisión también van a estar muchos pendientes, porque en Año Nuevo hay muchos que van a ver los fuegos artificiales de Limache, los de Quillota, Olmué, Villa Alemana, que es más cerquita, ¿no?, que la costa. Claro. Bueno, vamos a ver. Porque si hay shows de drones, no vamos a poder ver fuegos artificiales, ¿no? Y vamos a tener que esperar a que llegue. ¿Ah? ¿Qué? ¿Qué? A que llegue la que usted sabe, pues. Ahí también tiran fuego artificial.
1: ¿Qué cosa?
0: Bueno, oiga, faltan exactamente... ¿Cuánto para la una de la tarde? Le digo, pero de inmediato. Faltan 9 minutos para la una en la festival La Number One de Chile.

Y nos vamos a buscar noticias y ya regresamos con usted. Se nos acaba el show 127. Agradecemos su atención prestada y agradecemos las manos rápidas y ágiles del gran Tomás Yáñez, que estuvo en el sonido, y don Gabriel Covelli, que ya viene con las informaciones, resumen de noticias central de festival. Por la oportunidad, solo resta decirle gracias.

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las 13 horas, un minuto. Estos son los principales titulares. Robo de alimentos afectó a Colegio Darío Salas de Quilpué. Aprobación del presidente José Antonio Kast llega a su mínimo histórico, 28,2%. Encuesta piensa, senador Diego Ibáñez es el mejor evaluado en la región de Valparaíso. Chile quedó con 9 y perdió ante Canadá en amistoso. En tanto, Everton y Universidad de Chile definen en maratónica jornada al clasificado en Copa Chile. El detalle de estos titulares y mucho más ya llega.

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0: La temperatura del momento, 17 grados, cielo parcial en Viña del Mar. La humedad es de un 81%. El detalle de los titulares, aquí está. La Calera, un atropello con resultado de muerte se registró anoche en la rotonda Lautaro, en la ruta 60CH. Hasta el lugar de la emergencia concurrieron equipos de la autopista, personal de carabineros y voluntarios del cuerpo de bomberos, quienes trabajaron en el sitio del suceso y adoptaron el procedimiento de rigor. Toronto. La selección chilena partió mal su gira por Norteamérica luego de caer por 1-0 ante Canadá. La Roja sufrió además con las expulsiones de Lucas Cepeda y Gabriel Suazo, terminando en pleito con 9 hombres. Ahora, el equipo de todos deberá dar vuelta a la página y prepararse para su segundo desafío, el martes 29 de septiembre a las 21 horas contra los Estados Unidos. Santiago. La reciente encuesta Pulso Ciudadano muestra récord histórico en la aprobación y desaprobación del presidente, su excelencia José Antonio Kast, con un aumento del 3,2% en el rechazo y una caída del 5,6% en la aprobación, llegando al 28,2%. Además, un 41,8% de los encuestados apoya la inclusión de Chile en el escudo de las Américas. En cuanto a la situación económica, el 41,7% la considera negativa y solo el 14,2% positiva. Valparaíso. Autoridades se reunieron ya para coordinar las medidas de seguridad para la peregrinación a Lo Vásquez, programada para el 8 de diciembre. Se planificaron medidas adicionales, incluyendo la instalación de una subcomisaría temporal y el uso de drones para el monitoreo en colaboración con varios organismos, como bomberos y la Cruz Roja Chilena. Santiago. Un adolescente de 16 años fue asesinado a tiros en Buin tras ser secuestrado desde Puente Alto junto a un amigo, quienes fueron maniatados y obligados a subir a un vehículo por desconocidos después de una fiesta. Luego, fueron llevados al kilómetro 21 de la autopista Acceso Sur, donde los agresores les hicieron correr y dispararon contra el joven de 16 años, causándole la muerte. Por otro lado, una violenta pelea ocurrida en la cárcel de Puente Alto dejó a 9 internos lesionados, 7 de nacionalidad chilena en prisión preventiva, quienes fueron trasladados al hospital Sotero del Río. Uno de ellos se encuentra en riesgo vital tras ser intervenido de urgencia. Valparaíso. La reciente encuesta de opinión pública política 2026 de la Fundación Piensa revela datos de percepción ciudadana sobre las autoridades de la región de Valparaíso. El senador Diego Ibáñez, Frente Amplio, es el mejor evaluado con un 23,9%, mientras que Camila Flores, de Renovación Nacional, es la peor evaluada con un 72,1%. Respecto a los diputados, Nelson Venegas, del Partido Socialista, es el mejor calificado con un 34,5%, mientras que Javier Olivares, del Partido de la Gente, es el peor valorado con un 16,1%. Respecto a otras mediciones, el alcalde de Concón, Freddy Ramírez, es el mejor evaluado con un 43,7%, mientras que Carmen Castillo, de San Felipe, es la peor evaluada con un 22,4%. Finalmente, un 34,9% evalúa de forma positiva la gestión del gobernador regional Rodrigo Mundaca, mientras que un 32,5% la rechaza. Santiago. El presidente nacional del Colegio de Profesores, Mario Aguilar Arévalo, criticó duramente la intervención en inglés que realizó Su Excelencia el Presidente de la República, José Antonio Kast, durante su discurso ante la ONU. Comillas. Me dio vergüenza ajena escucharlo con su intervención en inglés. Un inglés champurreado, mal pronunciado, con una lectura errática, confusa. No sé si la habrán entendido, la verdad, los que estaban escuchando su inglés. Ni Tarzán hablaba así. sostuvo el dirigente. La 1:08 PM en Festival.
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0: En otras noticias, Quilpué, un robo ocurrió en el Colegio Darío Salas de esta comuna, donde se sustrajeron productos alimenticios destinados a los alumnos. El imputado ingresó al recinto tras escalar el cierre perimetral y romper un vidrio del casino, llevándose artículos como pollo, carne y también arroz. El detenido fue formalizado por robo en lugar no habitado, se le otorgó libertad con firma quincenal y se fijó un plazo de 90 días para la investigación. Rapa Nui. El Servicio Agrícola y Ganadero SAG inició un sumario para investigar la detención de una funcionaria en Valparaíso por tráfico de cocaína a la isla. La detenida de

0: entrenamiento avanzando en la zona austral. Las unidades de la Escuadra Nacional, compuesta por 8 unidades de combate y buques petroleros, estuvieron acompañadas de aviones y helicópteros de la aviación naval. Esto con el objetivo de proteger rutas marítimas mediante patrullajes en aguas territoriales y la zona económica exclusiva. Villa Alemana. Un robo de equipamiento fue denunciado por la tercera compañía de bomberos de Villa Alemana. Se sustrajeron elementos de un voluntario, todos marcados con el nombre Hans Ziller, incluyendo una chaqueta de alta visibilidad, un pantalón multirol color café claro, zapatos de seguridad, un bolso de transporte, un estuche de rescate y guantes de rescate Holmatro. Cualquier información, contactar al más 569-5202-0381. Santiago. Tras la suspensión del partido en el Estadio Sausalito por el lanzamiento de bengalas, Universidad de Chile y Everton se enfrentarán nuevamente este domingo en el Estadio Nacional por Copa Chile. La Federación de Fútbol determinó que los 7 minutos restantes del encuentro, que favorecía a la Universidad de Chile 1-0, se jugarán a las 14:45 horas sin público, seguido por un segundo partido a las 17:30 horas para definir el ganador de dicha llave. Es la 1 de la tarde, 10 minutos. 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Es todo en materia informativa. Por su atención, gracias.
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La 1:00 p.m. con 13 minutos, la música chilena está ahora en la...

Y nos vamos. Muchísimas gracias por la atención. Quédese en la sintonía de la festival. Viene lo mejor del super festivalazo de esta semana. No se lo pierda. Sigamos juntos. 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
2: Hola, muy pero muy buenas tardes y esperando con ansias la fiesta bailable para celebrar los 50 años del Radio Festival. ¡Hay fiesta! Iniciamos la revista dominguera del Super Festivalazo con el resumen a dos rounds de lo más sabroso que nos dio la semana y que incluso fue escuchado por Donald Trump en la Casa Blanca. Inteligencia artificial logró saber las contraseñas de diversas empresas sin preguntarle ninguna cuestión. Mientras no cuenten los chismes, no hay ningún problema. Luis Miguel anuncia gira mundial para el 2027 y vendrá a Chile. Oye, me avisan por favor cuando venga Luis Miguel para yo irme a México. El presidente de Estados Unidos, Donald Trump, abrió su propio canal de televisión. Lo voy a buscar al tiro, espérenme un poquito. Lo voy a buscar, estoy buscándola. ¡Sale! De esto, lo otro y también de aquello, ya llega en el festivalazo que ya comienza y que edita majestuosamente, como siempre, Rolando el Rolo Pérez, el Fichas.
3: Fuera los secos.
4: Primer round.
2: Y ya estamos listos para iniciar el resumen de la semana de lo mejor del festivalazo, saludando a Vicente de Paul, que hoy está de onomástico. ¡Felicidades! El festivalazo le tiene el manso dato para buscar pega. ¿Algún ofrecimiento que paguen $1,000,000 y que sea de 13 a 16 horas?
5: Con el desempleo por las nubes, el festivalazo te quiere ayudar a ti, amiga. Amigo que no la está pasando bien porque está cesante.
4: Si los niveles de desempleo en nuestra región están más altos que...
5: Más alto que qué
4: cuestión. Que mi colesterol después de todo lo que comí en fiestas patrias.
5: Es que eres muy goloso tú, pues.
4: Yo soy goloso.
5: Sí.
4: Tengo que reconocer que soy goloso.
5: Sí. Una nueva oportunidad para quienes se encuentran buscando trabajo. Se realizará este próximo jueves 1 de octubre en Valparaíso.
4: ¿Qué pasa ese día?
5: Gracias a la Feria Laboral OMIL ASIVA 2026.
4: Es el aniversario del festival, 50 años. Po.
5: Ah, bueno.
4: O sea, ese día habrá una gran convención de cesantes.
5: Bueno, mejor hacer match en Tinder son estas ferias. Po.
4: Y capaz que salga un romance sin contrato.
5: Con el objetivo de generar nuevas oportunidades de empleo y fortalecer la vinculación entre empresas y personas que buscan pega, el encuentro se va a desarrollar entre las 9 y las 13:30 horas. ¿Dónde?
4: ¿Dónde?
5: En el terminal de pasajeros del TPB. ¿Te acordáis? ¿O el TPB? El
4: BTP.
5: BTP. ¿Dónde te atendían también?
4: Don Raúl Carmona, amigo sí, nuestro, claro. Era uno de los mandamases ahí.
5: Incluso más te un día te...
4: No,
5: te
4: más invitó. Que
5: a mí. No, no, no, te invitó a uno de los barcos que transatlántico y te hizo llegar hasta el camarote del capitán.
4: De la sobrecargo.
5: Ah, sobrecargo.
4: Ya.
5: Y después se congració y lo convidó al Club Naval.
4: Oye... Si buscas pega y no llegas a la hora el próximo jueves 1 de octubre, anda replanteándote la forma en que buscas trabajo.
5: Bueno, déjame dormir 5 minutos más.
4: ¿Qué pasa, Juan?
5: En la cita de empleabilidad, empresas de distintos rubros dispondrán de más de 600 vacantes laborales para perfiles operativos, técnicos, profesionales y de apoyo.
4: ¿Alguna cosita puede caer?
5: Por último, si no lográis el empleo...
4: ¿Qué pasa?
5: Voy a llegar a la casa diciendo que al menos lo intentaste.
4: Claro. Llegáis a la casa diciendo, familia, hoy se almuerza intentos.
5: Las inscripciones son gratis y están disponibles a través de redes sociales de OMIL Valparaíso.
4: Ya, dejen de lado de estar viendo... esas cuestiones,
3: esta es buena.
4: Los memes de gatitos y reels de guaguitas riéndose, y aplíquenle ahora mismo nomás, chiquillos.
5: La alcaldesa de Valparaíso, Camila Nieto, informa que...
4: ¿Qué cosa?
5: Sabemos que estas instancias son más importantes que nunca, sobre todo por las tremendas cifras del desempleo que tiene Valparaíso y la región. Y obviamente esperamos que esto pueda ser un aporte para todos nuestros vecinos y vecinas.
4: Ya, y si su currículum no es suficiente...
5: ¿Qué pasa?
4: Póngale creatividad y sea un poquito más chamullento.
5: ¿Está ahí bueno para hacer asesoría de búsqueda de trabajo?
4: Oye, ¿ah? ¿Qué pasó?
5: La Asociación de Empresas de la Región, Valparaíso Asiva, y su gerenta general Alejandra Samiel... dijo al respecto.
4: ¿Qué dijo la señora Alejandra?
5: Sabemos que no está fácil el tema de la empleabilidad. Está difícil.
4: Difícil.
5: Y nosotros, con esta colaboración entre las empresas y la Municipalidad de Valparaíso, y quienes quieren participar y apoyar, esperamos poder hacer el match entre la oferta y la demanda, de manera que al menos los puestos de trabajo que se vayan a ofrecer puedan ser cubiertos con personas de nuestra región.
4: ¿Te imaginas, Juan, que después de dar esa declaración...
5: ¿Qué?
4: ...la echan y tiene que ir a buscar pega en la misma feria?
5: Bueno, pero nada que ver, se está haciendo un buen trabajo y esta es una muy buena iniciativa para toda la gente de Valparaíso que no la pasa bien.
4: Como dijo el pesimista, no llueve pero gotea.
2: Familia en colores de la festival, buen domingo. El Sol de América regresa. Luis Miguel anuncia gira mundial para el 2027. Y viene más chupete de fierro que nunca. ¡Vamos!

0: Luis Miguel.
1: ¿Qué
0: Luis
1: pasó?
0: Miguel anuncia que volverá a los escenarios este año 2026, el próximo año.
1: Próximo.
0: En lo que será una nueva gira mundial. En lo que será una gira mundial para el próximo año.
1: Oye, la Catita Agurto,
2: sí,
1: dijo una cosa. Atájenme que me desmayo con este anuncio.
0: ¿Qué? ¿Tanto le gusta a Luis Miguel?
1: Sí, pues, dice que está viendo que va a tener que endeudarse con crédito para sacarle una entrada a su marido y poder ir juntos a ver a Luis Miguel.
0: El artista mexicano Luis Miguel ha confirmado la noticia mediante una cuenta de Instagram revelando Luis Miguel Tour 2027. Claro que sin dar detalles más que el anuncio.
1: Que le ponga un poquito más de voluntad.
0: ¿Por qué lo dices?
1: Fome nombrar el Tour Luis Miguel 2027.
0: ¿Y cómo le pondrías tú?
1: Chupetito de Fierro World Tour 2027. La venganza del Sol de América.
0: Bueno, tras este anuncio se desconocen fechas, ciudades, países que serán parte de la nueva gira del intérprete de Ahora Te Puedes Marchar.
1: Oye, ¿qué? Este gallo juega al misterio como cuando no quiso presentar a su polola.
0: ¿Cuál?
1: La Kenita.
0: La última gira mundial del músico fue en el año 2024, tras lo cual se ha tomado manso descansito y ha tenido pocas apariciones públicas, volviendo los focos en agosto pasado. Con un comentado comercial de Coca-Cola interpretando el tema Tengo Sed de Ti.
1: Ojalá que no tome tanta Coca-Cola, po. Tiene que estar en plena forma para sus conciertos.
0: El último concierto oficial de Luis Miguel en Chile se realizó a comienzos de marzo del 2024 en el Estadio Nacional de Santiago, donde el cabro lo llenó dos veces, po.
1: Oye, ¿tienen de regalón aquí en Chile a Luis Miguel?
0: Qué bueno, Luis Miguel. A final de agosto e inicio de septiembre del 2023, El Sol de México realizó un récord de 10 conciertos en el Movistar Arena de la capital. Recinto en el que... ¿Usted lo fue a ver?
1: No.
0: No, pero usted fue a ver otros conciertos. Yo me acuerdo, así de eso.
1: Fui a ver a Joe Cocker.
0: Joe Cocker.
3: ¿Y quién es?
0: Oye, Juan, fui a ver a Joe Cocker y me alejé en el Santiago Kempinski de la capital.
1: ¿Y qué tenía que estar gritando?
0: No, pero era el mismo recinto donde se alojó Joe Cocker. El recinto en el que protagonizó una emotiva despedida entre lágrimas.
1: Sécate con el pañuelo morado que tiene.
0: Durante su último show de la temporada. Ya, dale, no.
1: Oye, dice que hubo fanáticas que llevaron botellas de agua.
0: ¿Para qué?
1: Para ver si se podían llevar una lagrimita de recuerdo.
0: Bueno, a final del año 2025 se le vio al cantante en Santiago de Chile.
1: Ah, sí.
0: Pero vino de manera privada.
1: Así es.
0: Sin realizar presentaciones musicales abiertas al público, ni se supo mucho a qué vino.
1: Oye, yo supe a qué vino.
0: ¿A qué fue?
1: Nos juntamos con Luis Miguel y fuimos a comer mote con huesillo ahí a Casablanca. Y después unos completitos frente al santuario.
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5: Abrazo para todos los amigos feriantes que en este domingo le están poniendo el hombro ahí con sus productos a los caseritos. Que tengan buena jornada. Después de vetar a casi toda la prensa de la Casa Blanca, el presidente Trump se amurró y abrió su propio canal de televisión. Dicen que si ves el canal por más de 12 horas, te pones naranjo y comienzas a cobrarle aranceles a toda tu familia.

0: Curatao en Estados Unidos.
1: Oye, qué lindo ser país del tercer mundo y tener nuestros propios atados, más chiquititos y tiernos.
0: Cáchate.
1: ¿Qué pasó?
0: Ayer el presidente de Estados Unidos, Donald Trump, vetó a los canales CNN.
2: ¿Qué?
0: No, y Político, debido a que según él cubrían desfavorablemente al gobierno que él preside.
1: Por eso, compadre, no veto a Chupamedias Televisión.
0: Debido a esto, otras cadenas de televisión se solidarizaron y decidieron no cubrir los puntos de prensa del presidente.
2: ¿Qué?
0: Por lo que en una inauguración ni siquiera había micrófonos para escucharlo.
1: Con toda la bulla que mete cuando habla a nivel mundial, no creo que sea necesario.
0: Lo más contento con la falta del audio.
1: Sus rivales políticos.
0: No, era el gremio de sordos.
1: ¿Por qué?
0: ¿Vieron lo que se siente no escuchar? Eso dije.
1: ¿Qué pasó, Juan?
0: La cuestión es que el presidente Murrao, por el achaque de los canales, la hizo cortita y abrió su propio canal.
1: ¿Cuál oye?
0: Trump TV, el cual comenzó sus transmisiones de hoy. Claro.
1: Ah, ya.
0: Trump TV, el cual comenzó sus transmisiones hoy.
1: Mira, si no pudo abrir el Estrecho de Hormuz, al menos puede abrir un canal de televisión.
0: El canal abrió su programación con un discurso de Donald Trump que pronunció el pasado 3 de junio en el Monte Rushmore durante los actos por los 250 años de la independencia de Estados Unidos.
1: ¡Ah, qué entretenido! ¿Cómo será la parrilla de este canal?
0: Va a haber buenos días a todos. No hable más de parrilla, compadre.
1: ¿Por qué?
0: Yo quedé listo después del 18.
1: Se viene una telenovela.
0: ¿Cuál?
1: De las 14 horas con Donald Trump.
0: Cocinando con Donald Trump. ¿Y sabes qué es lo que le preparan?
1: ¿Eh?
0: Cazuela.
1: Y hay otro programa.
0: ¿Cuál?
1: Calistenia y yoga con el presidente.
0: El matinal de Trump.
1: ¿La farándula?
0: ¿Con quién?
1: Con Melania.
0: No. Y ahí van a hablar del cabro de... ¿De las pesas?
1: ¿De Emilio... Emilia Vides?
0: Emilia Vides y el otro muchacho. Ah. Qué lástima que se vayan a separar.
1: No, si está todo normal, dijo ella. Todo... Sí, sí. No te preocupes,
0: pero
1: Juan.
0: Estuvo el fin de semana del 18.
1: Pero por...
0: Acá sola en Reñaca.
1: Sí, pero por temas de compromisos laborales.
2: ¿Qué?
1: ¿Acaso por un pituto no hay dejado nunca a tu señora sola?
0: CNN, MS Now y Político, en respuesta al veto, presentarán una demanda contra Donald Trump y otros altos funcionarios de su administración por considerar que la prohibición viola sus derechos constitucionales.
1: Claro, que llamen aquí a la Radio Festival a cubrir la Casa Blanca. No habría problema con nuestros periodistas. Le lamen las botas a Trump sin complejos.
0: ¡No! Se sacan pasajes para mañana y para todo el equipo humano de la radio por sus 50 años al aire, eso sí.
1: Pasando y pasando, sí.
0: Bueno.
1: Pasando y pasando.
3: Para el gremio autobusero que están de duelo todavía, sí. Saludos para ellos, un abrazo a los microbuseros, taxis, colectivos de aplicación y todos quienes trabajan tras un volante. Desde la Subtel ordenaron a las empresas telefónicas el bloqueo de 37 nuevos sitios web de este tipo. Ojalá no me terminen bloqueando, oye.
0: Compadre, con esta noticia, compadre, ojo.
2: ¿Qué?
1: ¿De qué se trata?
0: Mira, como parte de una nueva ofensiva contra las casas de apuestas online de la Subsecretaría de Telecomunicaciones Subtel, se ordenó a empresas telefónicas el bloqueo. 37 nuevos sitios web en este tipo.
1: Oye, los ludópatas dicen que esto es una verdadera tragedia.
0: Es que han perdido todo apostando en la fonda y ahora esta cuestión.
1: ¿Qué pasó, Juan?
0: Se dio un plazo de 48 horas contando desde la respectiva notificación.
1: Ya, ludópatas tienen 2 días más para perder lo que les queda.
0: Mediante comunicado, la Subtel aseguran que se ofició a las empresas proveedoras de acceso a Internet comunicando una nómina de 37 dominios remitidas por la Superintendencia de Casinos de Juegos, bloqueando estos sitios.
1: Es una buena noticia esto, compadre.
0: ¿Tú encuentras esta cuestión buena, compadre?
1: Porque así los ludópatas no están todo el día metidos en el celular y salen de la casa hacia el casino.
0: Ya, pero no lo molestemos, no hay que un problema grave.
1: Te apuesto que es un problema complejo.
0: La nómina comprende nuevos dominios de plataformas de apuestas o juegos de azar. Está lleno.
1: Sí.
0: Relacionados con la firma Betano, a la que tú estás inscrito. Betson, Roja Bet, Estelar Bet, Betcrits.
1: Cato Bet.
0: Cato Bet, Uno por Bet, juega en línea Chile. Maratón Bet, Betway, Betfair, Betsala, Bet365, micasino.com, yo jugaba ahí, y Sporting Bet.
1: Te faltó una.
0: ¿Qué?
1: La esposa de nuestro amigo Miguelito Arellano.
0: ¿Cuál?
1: Betsabe. Ahora, no sé para qué las nombraste a todas, po.
0: ¿Y por qué no? Si hay que advertir a la población del riesgo que significa estar jugando en línea, po.
1: Sí, pero si tú las no mencionas, perdemos posibles auspiciadores del Festival
0: ASO. Está prohibido, si no es que ellos no hacen boleta aquí. Finalmente, el organismo indica que, dada la naturaleza dinámica de estas plataformas y conforme a lo resuelto por la Corte, el procedimiento continuará aplicándose de manera sucesiva respecto de nuevos dominios que aparezcan.
1: Y justo yo me quería lanzar con mi propia plataforma de apuestas. Me la hicieron.
0: Micasino.com, esa me gusta. Pero compadre, esta cuestión es ilegal y le hace muy mal a la población de Chile.
1: Sí, pero uno tiene que diversificarse, pues, Juan. Quedamos pato después del 18.
0: La Subtel ya había ordenado a las empresas de internet y telefonía del bloqueo de 42 sitios correspondientes a casas de apuestas online.
1: ¿Y qué pasó?
0: Las casas de apuestas online estaban burlando la orden.
1: Ah.
0: Simplemente usando una dirección web con alguna letra o número distinto a los de la lista de 42 páginas provistas por la Subtel.
1: ¿Sabéis qué?
0: ¿Qué?
1: ¿Apuestan a seguro las casas de apuestas?

0: como soy muy pelador, Lalo, como de almuerzo gratis en el Club Navarro. Ya, hay novedades.
1: Atención, faranduleros de nuestra región.
0: Tenemos inicio de la parrilla del Festival de Viña 2027.
1: Chiste que tenéis buenas fuentes dentro del Consejo Municipal, Juan.
0: Tengo al presidente del Consejo Local de Deporte y ese me pasa los datos.
2: ¿Y quién es?
0: ¿Y qué te importa? Pero antes vamos a dar de concepto.
1: Ya, te pusiste cuático.
0: Leo Rey se ha transformado en uno de los nombres más comentados en la farándula en los últimos días.
1: ¿Por qué, oye?
0: Luego del mensaje que lanzó contra Alex Cítico, el integrante y creador del grupo La Noche, durante su presentación en la Gran Fonda de Chile, realizada en el Parque O'Higgins.
1: ¿Y Leito qué fue lo que dijo?
0: El mensaje, no lo podemos reproducir textual al aire, pero fue algo así como: te quiero mucho, Alex Cítico.
1: ¿Ya?
0: Sí.
1: ¿Y?
0: El momento entonces se viralizó rápidamente en redes sociales y reactivó los comentarios de quienes pidieron ver al cantante de cumbia sobre el escenario del Festival de Viña, esta vez como solista.
1: Oye, sería algo súper brigio.
0: Pero si la lleva el toro. ¿Sí? Sin embargo, esa posibilidad no estaría considerada por la organización del certamen.
1: Oye, Juanito,
0: ¿qué?
1: ¿Y cómo sabes tanto?
0: Yo lo sé todo, porque me tienes poca fe, parece. No. Yo lo sé todo. Tiene problemas para venir la María José Quintanilla, no va a tener problemas el Leo Rey.
1: Es que por lo que me han contado, no hay mucha fe para tener a ti.
0: Pero así me lo aseguró a mí Cecilia Gutiérrez, y hay que decir.
1: Ah, parece que otra vez me voy a tener que enterar por la prensa de los artistas que vienen a Viña, bro.
0: Pero
1: todavía
0: tú
1: no hacemos ni la reunión de la comisión.
0: Pero tú tienes que ir a... ¿No ibas a ir a Las Vegas, Estados Unidos? Ahí va a ser la entrega de los Grammys.
1: Claro, pero eso es más adelante.
0: Bueno, pero en noviembre sí, ya está a un paso de la cuestión.
3: ¿En qué tomó?
0: La señorita Gutiérrez afirmó: la parrilla de los artistas del Festival de Viña del Mar ya estaría definida.
4: ¡Está loco, tío!
0: Y que Leo Rey no formaría parte de ella.
1: No te puedo creer.
0: Anote, hoy, 23 de septiembre.
1: Oye, que está difónica Cecilia.
0: Ay, sí. ¿Qué? Les puedo contar a todas.
5: Ay.
0: Y a todos también que me están escuchando. Ay, que Leo Rey, en la parrilla del festival del año 2027.
1: Ay, ¿sí?
0: Está cerrada.
1: Pero
0: y él no está incluido.
1: Oh.
0: Soy la Cecilia Gutiérrez, pues.
1: Ya.
0: Así señaló la periodista en un programa que yo veo ahí en el Canal 13.
1: Oye, Alex Cítico acaba de mandarle un mensaje a Leo Rey.
0: ¿Y qué dice?
1: Toma, cachito de goma.
0: Bueno, la polémica. Entre este famoso Leo Rey y La Noche se arrastra desde hace muchos años. El cantante dejó la agrupación para continuar su carrera como solista porque le pagaban poco.
1: Oye, ¿y qué se sabe de su separación de como integrante de del grupo?
0: Del grupo La Noche.
1: Sí.
0: Según han contado en diferentes ocasiones, una de las razones habría sido la diferencia entre el éxito alcanzado por el grupo y las ganancias que él, como cantante, recibía.
1: Oye, siempre la plata. Todo el mundo se pelea por la plata. Todo es plata, plata, plata, plata. Bro.
0: Sí, si por la plata baila el mono. Y además, el que tiene la plata pone la música.
1: O sea, joven Lalo debe tener mucha plata.
0: ¿Por qué?
1: Él pone la música aquí en el festival.
0: Sí, claro.
1: Ya, ¿y?
0: Desde entonces, el vínculo entre Leo Rey con sus seis compañeros, especialmente con Alex Cítico, el de la acordeón, se ha mantenido marcado por declaraciones cruzadas y mensajes lanzados en escenarios y entrevistas.
1: ¿Sabes lo que te puedo decir? Que por ahora, pese al apoyo que está recibiendo Leo Rey en redes, esta intérprete no estaría dentro de los planes para Viña 2027.
0: Pero tranquilo, Leo Rey.
2: ¡Qué fome!
0: Tranquilo. El escenario de la Quinta Vergara ya se te dará.
1: Bueno, mientras tanto que siga tirando palitos nomás. Nosotros nos vamos a entretener más que cabro chico con pelota nueva.

0: Hoy es el Día Nacional de la Odontología. Saludos para nuestros odontólogos, médicos que nos atienden, nos mantienen con la dentadura al 100%. ¡Felicidades! Anuncian que el Parque Barón de Valparaíso ya tiene un 87% de avance y se viene pronta apertura. Está al 87%, ¿eh? Como un amigo después de las fiestas patrias.
1: Ojitos de la calle.
2: ¿Qué pasa? ¿Sí?
1: Tenga ojitos con esta noticia que engalana a Valparaíso.
2: ¿De qué se trata, oye?
1: Ojitos de la calle, fíjate. El borde costero porteño avanza hacia una nueva configuración con la incorporación de espacios destinados al uso público y el encuentro de la comunidad.
2: Harta falta le hacía una manito de gato a Valparaíso.
1: La quinta pata al gato, diría yo, con todo lo que le falta arreglar a Valparaíso.
2: Va.
1: ¿Qué?
2: ¿A dónde llegó Enzo Galeardo aquí? Anda arreglando el parque.
1: Sí, está bien. Bueno, el Parque Barón.
2: ¿Ya?
1: Qué bueno, voy a ir a poner el trapito para vender una cosita ahí. Estoy listo. El Parque Barón, parte de este proyecto, ya registra un 87% de ejecución. Y las autoridades esperan que pueda quedar habilitado de aquí a diciembre.
2: Dicen que hasta los lobos marinos que se posan frente a la bahía van a quedar enchulados.
1: Pero qué bonito. Una iniciativa que se extiende por aproximadamente de 11 hectáreas. Y parte en la Avenida Francia, donde había una muy buena.
2: ¿Te acuerdas que le rompiste el vestido?
1: Por Avenida Francia hasta la Avenida Argentina.
3: ¿Y quién es?
1: Y contempla un paseo costero, áreas verdes, plazas y sectores destinados al deporte y a distintas actividades recreativas.
2: Nunca pagaste ese vestido.
1: Avenida Francia. Pero estaba para allá, para Colón, que venía a gritar.
2: Oye, ¿qué? Se atrasaron con esto varios meses, sí, ¿ah?
1: ¿Por qué lo dices?
2: No, es que faltan sectores para hacer deporte ahora, luego las fiestas del 18.
1: La propuesta de Barón busca que esta superficie del borde costero pueda ser utilizada por toda la comunidad una vez concluidas las obras del Parque Barón.
2: Oye, ¿te imaginas, Juanito? Se hace la gran inauguración del borde costero y...
3: ¡Qué lindo! ¡Qué maravilloso!
1: ¿Y qué pasa después?
2: Viene un tsunami y se tiene que hacer todo de nuevo. Estoy optimista hoy día.
1: Soy bien optimista.
2: Parezco a los gallos que andan poniendo trabas.
1: No, oye... Que está positivo tu comentario, tú que sí, que le dais buena la onda a la audiencia. Amigo, escuchen siempre esta hora. Estamos positivos.
2: Ya, aquí voy a hablar.
1: Galeardo.
2: Oye, el Seremi de la Vivienda y Urbanismo, Marcelo Ruiz.
1: Don Marcelito Ruiz.
2: Destacó el avance de los trabajos.
1: Ah, qué bueno.
2: Señalando, hoy alcanzamos un 87% de ejecución.
1: Hoy que está bien ejecutado todo.
2: Y estamos trabajando con todo para quedar plenamente habilitados para la comunidad a más tardar a fin del presente año.
1: Le vamos a cobrar la palabra.
2: Ojalá lo abran a tiempo, pues, compadre.
1: ¿Y por qué? ¿Por qué?
2: Así, en vez de invitar a comer a la patrona, la saco a pasear gratis por el borde costero, pues.
1: En tanto, la alcaldesa de Valparaíso, Camila Nieto, planteó...
2: ¿Qué cosa planteó?
1: Esta obra del Parque Barón es fundamental para nuestra ciudad y esperamos que realmente podamos llegar a fin de año con un parque totalmente habilitado para la comunidad de Valparaíso.
2: Ver para creer.
1: A donde llegó aquí Santo Tomás. Pero no seas tan pelador... Yo creo que llegan.
2: ¿Sí?
1: Sí.
2: Sin terminaciones, a media máquina, pero llegan,
1: dice. Oye. Que guarden un lugar para poner el pañito.
4: Atrás sin golpe.
1: Se acabó el primer round.

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0: minuto para las 14 horas.
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2: Segundo round.
3: Lo mejor del Festivalazo en Domingo, nace un programa de concursos diseñado para la plataforma de videos YouTube, que contempla 400 participantes y 200 millones de pesos en premios a repartir. Oye, no hagamos nada y repartamos nomás.
4: Bueno, dame. Este jueves debuta Tito Games. ¿Qué es eso?
5: ¿Qué?
4: Estamos bien atrasados. Tito Games. Y nosotros hablando de ¿cómo se llama? De otras cosas. Ya, ¿qué es esta cuestión? Un programa de concursos diseñado para una plataforma de videos YouTube.
5: Ya.
4: Ves YouTube que contempla 400 participantes y 200 millones en premios a repartir.
5: ¿200 millones?
4: Sí, ¿qué tiene?
5: ¿Dónde está? ¿Qué? Mira que me anoto al tiro para participar. El más bueno va a participar.
4: La propuesta es encabezada por un empresario y el creador de contenidos, Héctor Peña. Peñita.
5: El tío Tito.
4: Quien quiso levantar el proyecto en calidad televisiva, pero sin depender de una señal de televisión.
5: TVN, sácala del ángulo.
4: Para lograrlo, convocó a Sequoia Content Group, filial chilena de la influyente empresa española a cargo de la producción y dirección de la apuesta.
5: Oye, disculpa, Juan, ¿esto es como un reality show?
4: A ver, escucha, dice el caballero, yo quería demostrar algo que para mí es muy importante.
5: ¿Ya?
4: Hoy no necesitas tener un televisor cable para realizar una producción grande. Ah, mira.
5: No.
4: Así lo dijo Peña.
5: Peñita.
4: Cuya comunidad en Instagram y TikTok supera los 2.2 millones de personas, un poquito menos que la festival.
5: Mira, mientras tanto la TV se llena de realities y teleseries fome.
4: Oye, no critiques mi teleserie porque está muy buena.
5: ¿Tú sabes cuál fue la última teleserie que vi de pe a pa?
4: No.
5: Nino.
4: ¡Nino! Ni siquiera La Madrastra, güey. La Colorina.
5: La Colorina te venía a buscar.
4: Ya salió, ya, al tiro. Dale maíz al pollo.
5: Y le llevaba los huevos, tío.
4: Inspirado en Beats Game y Sao Gigante.
5: Yeah.
4: Levántate, para que ganes premio. El también animador del proyecto dio forma a un espacio tipo reality, con cientos de concursantes y millonarios premios.
5: Oye, ¿cómo se hizo este programa, concurso? Me encantó, ¿sabes?
4: A ver, se convierte el concepto en programa y esto tomó alrededor de 4 meses. Es que no es cualquier cosa llegar y tomar desde la creación del formato a la preproducción del mismo.
5: Ya, ¿y qué más?
6: Esta noticia es buena.
4: ¿Viste cómo la gente gana plata, man? Claro, bueno, y nosotros anunciando aquí los programas. Además, movilizó a 150 profesionales, menos nosotros. Entre equipo técnico, distintas áreas involucradas, cuyas grabaciones fueron realizadas en el estudio 3 de Canal 3.
5: Oye,
4: más encima, arrendó un estudio.
5: Ahora, sí, es que tú sabes que los canales para poder solventar los gastos están arrendando los estudios de grabación.
4: Sí, porque la gente ya no está viendo televisión abierta.
5: Claro. Mira, si necesitaran más participantes, pásale el dato que estamos disponibles de 14 horas en adelante.
4: Claro, que de repente tú tenés que ir ahí a... ¿cómo se llama?
5: A comisiones y consejos.
4: A comisiones.
5: Ya.
4: Pero auséntate. Trabajar con tantos participantes fue todo un desafío. Había mucha ansiedad en ellos. Se estaba jugando mucha plata.
5: ¿Quién dijo eso?
4: Felipe Herrera, productor general del espacio, quien recuerda como gran dificultad el hecho de mantener supervisadas tantas personas.
5: Claro, más fácil controlar un curso de cuarto básico, sí.
4: Yo una vez participé en un reality de televisión.
5: ¿Sí?
4: Fue acá en Quinta Visión.
5: Ah.
4: Había un señor que tocaba el piano y un animador.
5: Maestro Pérez.
4: Un animador que invitaba.
5: La tarde y usted.
4: La tarde y usted. No, bonito.
5: Primera sintonía en la tarde.
4: Sí, claro. Y él tenía una profesora ahí que le hacía ver el rey. O sea, no, que le enseñaba. Esta
5: ¿el rey?
4: Cosa. Claro, rey. Sí. Bueno,
5: ¿con clases privadas?
4: No sabía, no. Entre sed y sed, entre grabación y grabación, parece.
5: Ajá.
4: aunque el formato tuvo mucho reality. El maestro Pérez sabe toda la historia. Aunque el formato tuvo mucho reality, donde se deja que fluyan las emociones, teníamos que tener controlado cualquier tipo de deporte.
5: Me imagino lo caótico que debió hacer realizar este programita.
4: La misión fue registrar no solo las competencias, sino también aquello que podía surgir de manera espontánea.
5: Como tus chistes, pues, Juan, que sí. Son tan espontáneos.
4: Sí. Lo que sí me acuerdo que el animador dejaba que lo maquillaran dentro del estudio del programa. No, la tarde y usted, sí.
5: Claro. Pero lo maquillaban con cierto cariño y afecto.
4: Bueno, por supuesto. Incluso acá un día lo vinieron a maquillar en la escala.
5: Ya, ¿y qué pasó en los primeros episodios?
4: Sí, en los primeros episodios llegaron a coincidir en el set 200 participantes, 8 co-conductores y el animador del espacio. Por lo que el desafío era no perder ninguna reacción, diálogo o situación inesperada.
5: ¿Y qué dijeron, oye?
4: Al ser una mezcla de game show con reality, teníamos que tener los diálogos de manera controlada, pero también reaccionar en vivo a los imprevistos y sobre todo a las reacciones.
5: ¿Y cuándo se va a estrenar este programa?
4: El jueves.
5: ¿El jueves?
4: El jueves.
5: Ya, ahí lo vamos a estar viendo entonces con algo de celo por la platita que está en juego, sí. Pero lo vamos a ver igual nomás.
3: Y en el deporte, inédito y de no creer, Chile clasificó al Mundial de Fútbol Masculino, pero sub-15. Y entre tanto fracaso con la adulta, esto ya es motivo para abrir una chela y empezar con el 18, chico.
5: Oye, ¿qué? Chile va al Mundial.
4: ¿Al Mundial de qué, bro?
5: De fútbol.
4: Estás loco, estás hablando en serio.
5: Sí, hombre, nos vamos al Mundial de Fútbol. Mundial de Fútbol Sub-15.
4: Bueno, peor es nada.
5: Oye, el revolucionario Mundial Sub-15 de fútbol está cada vez...
4: ¿Revolucionario?
5: Sí, está cada vez más cerca y nuestro país, Chile, será uno de los países participantes. Ojalá que no le pongan trabas en el camino. De los 191 países participantes.
4: ¿191 países?
5: Sí.
4: ¿En el Mundial?
5: Sí.
4: ¿Y a quién se le ocurrió tan brillante idea?
5: Te apuesto que al amigo de los argentinos.
4: ¿Quién?
5: El presidente de la FIFA, Gianni Infantino.
4: Este inédito torneo impulsado por FIFA conoció los grupos y La Roja conoció rivales.
5: A ver, ¿contra quiénes vamos a jugar?
4: La Roja está ubicada en el grupo E.
5: E.
4: Enfrentará a España, Kuwait, Barbados, Congo y Tayikistán.
5: Oye, con el respeto de las demás selecciones, pero...
6: ¿Qué dijiste?
5: En Barbados... ¿Tú sabes que jugará el famoso pirata Barba Negra?
4: Barba Negra. El Mundial Juvenil se disputará entre el 24 y 30 de octubre en Azerbaiyán y tendrá formato revolucionario con profundos cambios más allá de la cantidad de participantes.
5: ¿Profundos cambios?
4: Sí.
5: Eso ya no me gustó.
4: Pero cáchate.
5: ¿Qué?
4: ¿Cómo es el formato de juego? Los partidos... No se jugarán con las reglas clásicas de 11 contra 11.
6: ¿Qué cosa?
5: ¿Y entonces cómo va a ser?
4: Se disputará con la modalidad de 8 contra 8 y con dos tiempos de tan solo 20 minutos cada uno.
5: Perdona, Juan, pero esta cuestión ya no es fútbol.
4: El terreno donde el juego se reduce considerablemente también será de 68 por 47. Aunque las porterías mantendrán el tamaño reglamentario.
5: Oye.
4: 68 por 47. Y cancha sintética. Aquí podéis participar.
5: Oye, el gusto que tiene el pelado Infantino por cambiarlo todo.
4: Pero si es que la gente está ávida de cambios, hombre. Además se permitirán los cambios ilimitados y rotativos.
5: Ya. Listo. Se chacreó esta cuestión.
4: O sea, el gallo puede jugar dos minutos. Oye, sale. Va a entrar este otro. En fin, en esta edición participarán son 191 clubes de las 211 federaciones miembros de FIFA.
5: Oye, si en la selección chilena pusieran a Pedro Araya, estaría listo uno de los cambios.
6: ¿Qué?
5: Oye, y, o sea, significa que prácticamente todo el planeta va a competir de manera simultánea en una sola sede.
4: Sí, señor. ¿Y ya. Qué selección se quedó afuera?
5: ¿Cuál?
4: La que Messi dijo, che, esta no me gusta, fue.
5: ¿Cuánto se va a jugar hoy?
4: Se van a jugar casi 1,000 partidos en apenas 6 días.
5: No.
4: Va a ser imposible ver todos los partidos.
5: Sí, pues sí. Pues.
4: El complejo de competición Hobson en Bakú está acondicionado para albergar 20 partidos simultáneos, programando hasta 10 compromisos diarios por cancha.
2: ¡Qué cosa!
5: Mira, ¿y qué me dices del formato, Juanito? ¿Cómo se va a ganar en este Mundial?
4: El formato del torneo asegura que ningún país quede eliminado de manera anticipada.

0: los equipos se reagrupan en 6 niveles de rendimiento, de la A a la F de feo.
1: Y eso no lo moleste, que está de cumpleaños.
0: Ah, bueno.
1: ¿Y eso para qué, oye?
0: 74, me dijiste.
1: 74.
0: Los primeros del grupo, ¿cuántos son? 72.
1: 72. 72. Sí.
0: Los primeros.
1: 72. O sea que ahora no van a ser 25 años de diferencia, van a ser 26.
0: Claro. Los primeros del grupo van al nivel A, los segundos al B, y así sucesivamente. Todos siguen jugando hasta la última jornada para definir al campeón de cada nivel y coronando al ganador.
1: Oye, medio raro, pero ya, sigue, sigue.
0: La intención declarada por FIFA y el director de desarrollo del torneo, Arsène Wenger, es utilizar este revolucionario formato estilo festival para dar rodaje internacional masivo a jóvenes nacidos entre el 2011 y 2012, que habitualmente no tienen ninguna posibilidad de acceder a torneos de corte global.
1: ¿Sabéis qué? Esta cuestión es más fácil de entender el torneo del barrio que la cuestión que me estáis diciendo.
0: Un mensajito entonces para los de la FIFA.
1: ¿Cuál?
0: ¡Andalar!
2: Hoy se celebra el Día Mundial del Turismo. Para quienes se vean involucrados en turismo, Cernatur, por ejemplo, un abrazo, saludos y sigan haciendo su buena pega. Casi 50.000 estudiantes de la región fueron reconocidos por su puntualidad al llegar a clases. ¡Ja! El único que llegó atrasado fue el cabro chico que pide 2 lucas.
1: ¿Cómo sería el impacto que todavía guarde el video en sus archivos?
0: Pero los videos se deshacen como la...
1: Sí, se autodestruyen.
0: Se autodestruyen. Queremos felicitar a los alumnos de la región de Valparaíso.
1: Felicitaciones por poder levantarse a las 7 de la mañana con este día nublado y después las vacaciones de septiembre.
3: ¡Hola, tío! ¿Qué te pasó? 2 luquitos, tío.
1: ¿De dónde te voy a sacar?
3: Estoy medio poblete hoy día, tío.
1: ¿Sí?
3: Saque 2 luquitos, pase para acá, para ir a comprar un heladito.
1: No, te hace mal tomar helado. Ya.
3: Tío, pase 2 luquitos.
1: Si no tengo, hombre.
3: No se apretaba, señor.
1: Ya.
3: Y anda puro saludando a la junta de vecinos como lo invitan gratis.
1: Oye.
0: Fíjese que un total de 50.035 estudiantes de la región de Valparaíso registraron asistencia completa.
1: Mira.
0: Fueron todos los días al colegio durante el primer semestre del 2026, de acuerdo con la Secretaría Regional Ministerial de Educación.
1: Oye, estos cabros y cabras son tan mateos y mateas.
0: ¿Qué pasa?
1: En la mañana ellos despiertan a sus papitos para llevarlos al colegio y no al revés.
0: Los papás le dicen...
1: ¿A los cabros qué cosa?
0: No, hijo, tengo fiebre, hoy día no puedo llevarte.
1: Ya, pelador.
0: Frente a este compromiso, los estudiantes recibieron una especial carta de reconocimiento de parte de la ministra de Educación, María Paz Arzola, quien destacó su responsabilidad y su constancia.
1: Oye, no es por ser peladora, pero...
0: Pero qué cuidadito.
3: ¡Tío, tío!
1: Se levantan todas las mañanas tempranísimo.
0: Sí.
1: Y llegan antes que todos y los felicitan con una carta. Por último, regálenle un fruyelé que sea.
0: Al respecto, el Seremi de Educación Juan Carlos Kleiner señaló:
1: no hay plata para fruyelé.
0: No, compadre, lo que pasa es que él dijo: la asistencia a clases es clave para aprender, por eso estamos trabajando junto a las comunidades educativas para fortalecer la asistencia a clases y actuar oportunamente cuando un estudiante enfrenta dificultades para poder asistir regularmente a clases.
1: Oye, yo siempre he pensado algo que es bastante polémico.
0: ¿Ahí qué?
1: Si los estudiantes entraran al colegio en vez de las 8 de la mañana,
0: ya
1: podrían entrar a las 10.
0: ¿Sabes qué? Lo primero que pasaría...
1: ¿Qué sería?
0: Provocaría la tremenda envidia del locutor que hace el turno de los madrugadores.
1: Oye, es importante este reconocimiento.
0: Pero por supuesto.
1: Porque existen datos alarmantes.
0: A ver, ¿qué pasó, compadre? No me asustí.
1: Mira,
3: ¡tío, tío!
1: Los cabros, en vez de irse a clase, se van a protestar. A
3: ¡hola, tío! ¡Pase un lujo por eso para ir a clase de nuevo!
1: La región de Valparaíso registró el mayor aumento en ausentismo escolar crónico en todo nuestro país. Fíjate que durante el 2026, en lo que va del presente año, un 45,4% de los estudiantes faltó al menos al 10% de las clases.
0: ¿Y los papás dónde están que no se preocupan? O sea que la región la lleva en el premio.

0: a los cimarreros del lado.
1: Oye, cabro.
0: Cimarreros.
1: Si estás haciendo la cimarra en este momento y escucha el festivalazo, te vamos a decirte una sola cosa.
0: ¿Qué vas a decirme?
1: Justito hoy día suspendieron la prueba. Hicieron completos y te los perdiste.
0: Fíjate que en la escuela profesor Pedro Viveros Ormeño de Tejas Verdes, uno de los establecimientos cuyos estudiantes fueron reconocidos por su asistencia, clase, responsabilidad,
1: qué bien, ¿eh?
0: Su director Cristian Gaona destacó el trabajo permanente que realiza la comunidad educativa de la escuela profesor Viveros Ormeño de Tejas Verdes para promover la asistencia a clases y acompañar a las familias.
1: Señor director, don Cristian Gaona, ¿cuál es la clave para esto?
0: 1-3-3.
1: No.
0: No, una de las estrategias que usamos es estar constantemente contactándonos con los apoderados.
1: ¿Estás acusando?
0: No.
1: Ah.
0: Conversando con ellos y preguntando cuando algún estudiante falta, ¿por qué lo hace? Todos los días hacemos el seguimiento a los estudiantes que no vienen a clases.
1: Mucha red social y ya nadie utiliza el viejo y clásico llamar por teléfono para saber cómo están, po.
0: No, lógico. El DIRE agrega, también tiene mucho que ver con lo que hacemos en la escuela. Potenciamos mucho la formación integral, talleres deportivos, talleres sociales, talleres culturales.
1: Ah, mira.
0: Y a los niños les gusta venir a clase y participar de todos estos talleres.
1: Oye, capaz que aquí en la radio deberíamos nosotros tener talleres deportivos, sociales, ¿sí?, y culturales.
0: ¿Y por qué, compadre?
1: Así el que te dije no llega tan tarde al turno, po.
0: No.
2: A propósito, ya estamos pensando en las vacaciones, ¿eh? Sí, pues. Y en el resumen del festivalazo de lo mejor de la semana, fíjese que el 63% de los chilenos sostiene que las vacaciones deben incluir un viaje. Un viaje, por lo menos, a Maicillo o al patio.
0: El 63% de los chilenos sostiene que las vacaciones deben incluir un viaje.
1: ¿Según quién, oye?
0: La noche.
1: Oiga, no moleste a la noche.
0: ¿Por qué?
1: Puede salir el Leo Rey y te hace una dedicatoria.
0: Esto es lo que reveló el Target Group Index.
1: ¿Qué es lo que es eso?
0: De IBOP.
1: ¿Qué es
0: un estudio?
1: Ah, ya,
0: que
1: ya
0: mide hábitos.
1: ¿Como el de la monjita?
0: No, hábitos de consumo, actitudes y el estilo de vida de los chilenos de hoy.
1: Oye, ¿y desde cuándo se agrandó tanto el chileno que cada vez que se toma vacaciones tiene que hacer un viajecito?
0: Desde que Brasil sale más barato que ir a las Torres del Paine, Puma.
1: Oye, y eso no es chiste.
0: Hay que mencionar que el turismo dentro de nuestro país concentra la mayoría de las preferencias.
1: Ah, ya.
0: Claro, por ejemplo, hay que ir ahí a acá cerca.
1: ¿A dónde?
0: San Felipe, ahí en Palomar, por ejemplo, ahí un amigo se arrendó una cabaña en Palomar extraordinaria. Tenía piscina a los pies de la cabaña. A pie de cerro, ahí, no, fantástico. El aire y todo, ¿no? Y le vino bien.
1: Reconstituyendo.
0: Pero por supuesto.
1: Claro.
3: ¿Y quién es?
0: Andaba como león enjaulado. Pero bien. Ya, pero viajar al extranjero también pesa fuerte hoy en la decisión de las vacaciones.
1: Compadre,
0: ¿eh?
1: ¿Cuándo vamos a hacer un viajecito, señor?
0: ¿Los dos?
1: ¿Eh?
0: Cuando nos den permiso.
1: No, me dijo, en una oportunidad, les voy a contar, voy a ser infidente. Le digo yo a mi señora, oye, me voy a juntar con Juanito para ir a dar una vueltecita que tiene una invitación.
0: ¿Qué?
1: Oye, me dijo, yo no tengo ningún problema en que tú salgas con Juan, pero cuidadito con terminar en la Avenida Francia.
0: Andá chistosito.
1: Ya.
0: Volviendo al tema.
1: Ya.
0: Acuérdate que yo una vez te fui a dejar a la casa. ¿Ah? Y después nunca más me abrí la puerta. Me miraron por la cortina. Y, volviendo al tema.
1: Ya.
0: La forma de planificar un viaje también ha cambiado.
1: ¿Por qué?
0: Porque hoy día el 74% de los chilenos planifica y reserva por internet.
1: Sí, po.
0: El vago.com, ¿cómo se llama eso?
1: Todo se hace por internet.
0: Claro.
1: Hasta pagar las cuentas, po.
0: Y ahora por el teléfono, ¿con qué facilidad la gente
1: muestra
0: el teléfono y ¡pip!
1: Y se paga el tiro.
0: Y se paga el tiro.
1: Claro.
0: ¿Qué hay que tener para eso el teléfono de la persona que está pagando?
1: Hay que tener plata en la cuenta corriente.
0: Ah, ya. Todo se hace... Bueno, por internet ahora, incluso conseguir pareja también.
1: Ah, con razón la gente cambia de pareja como quien se cambia de camiseta todos los días. Si no, pregúntale al que te dije.
0: Lo hizo por...
1: Claro.
0: Lo hace por teléfono.
1: Claro.
0: ¿Tú quieres saber cuáles son los destinos que más eligen hoy los chilenos?
1: Vamos viendo. A ver si alguno me tinca para pegarme una arrancadita ahora que voy a tener unos días de vacaciones.
0: Por ejemplo, uno partió a Casablanca.
1: ¿Ya?
0: Quiso solicitar alojamiento ahí en el lugar.
1: ¿Ya? ¿Sí?
0: Pero apareció la abuelita, parece que era de la niña.
1: ¿De la señorita?
0: Claro. Y lo corrienteó al tiro.
1: Claro. Dijo,
3: ¿y quién es?
1: En todo caso le preguntamos. Bueno, ¿te dolió mucho el hecho que te corretearan? No, dijo, estoy acostumbrado a que me lo hagan en distintas partes.
0: El 51% de los chilenos prefiere vacacionar dentro del país.
1: Ya.
0: Aun cuando el interés por salir de Chile también es alto.
1: ¿Cuánto?
0: El 74% lo considera muy atractivo.
1: Sí, es que ya lo dijimos. Pasear dentro de nuestro país es harto caro.
0: Si en puro peaje uno se gasta todo el presupuesto.
1: Ya, ¿y cuáles son los destinos nacionales favoritos?
0: Son Viña del Mar, 18%.
1: Ahí estoy yo, voy a ir a veranear a Viña.
0: Santiago, 16%, y La Serena, 13%.
1: ¡Esa es mi ciudad jardín, pues!
0: Déjale. Y si fuera en Sudamérica, Brasil la lleva,
1: ¿sí?
0: 13,2%. Argentina, un 10,2%. Perú, 7,5%, concentra las preferencias.
1: Oye, ir a Perú a comprarse una polera... De esas réplicas de los clubes deportivos.
0: Ah, bueno.
1: ¿Cierto?
0: Es una buena cosa.
1: O,
0: sí.
1: O por ejemplo, ¿qué más podríamos hacer en Perú?
0: No sé, comer...
1: Un cevichito. ¡Oh, qué rico!
0: Una gallina seca. Seco de gallina.
1: No,
0: una gallina seca.
1: El joven Lalo abrió los ojos y dijo, no. ¿Dónde para ir a verla?
0: Lomo...
1: ¿Salta?
0: ¿Cómo se llama? Lomo salteado con arroz risotto y otras cosas. Sí, rico. Pero para eso voy acá, pues ya aquí a la Avenida San Martín.
1: Ahí con Cinco Norte.
0: Cinco Norte, sí, donde ya nos atendieron una vez muy bien. No pagamos ni una, pero por Dios que nos atendieron bien. Ahora el amigo que nos invitó a ese Ágape, a toda ¿sí? esa fiesta y todo, está trabajando en Estados Unidos como 4 meses.
3: ¡Qué fome!
1: Para reponerse del gasto. Ah, saludos sí. para Silvio Dinten.
0: El que más le costó reponerse... ¿Eh? Es el...
1: ¿Javier?
0: Javier del Estadio Sausalito.
1: Ah,
0: pedía el doble.
1: Javier Salinas. No, y te fijaste una cosa, ha aprendido harto de los futbolistas que van ahí al Estadio Sausalito, porque te fijaste que cuando dijo, yo pago la cuenta, pero ustedes pongan la propina,
0: sí.
1: Javier Salinas hizo un movimiento de cintura y salió arrancando.
0: ¿Sí? Otro asunto a considerar es que el avión... se erige como el medio de transporte preferido de los chilenos. 67% de los que viajaron lo hizo en avión.
1: ¿Clase comercial o primera clase?
0: Yo solo primera clase voy.
1: Ah.
0: Ni loco me siento con el pueblo herido. Último asiento en la cola del avión, por favor. En tanto, elegir aerolínea, el precio manda. 57% de las preferencias, seguido de la seguridad y los horarios convenientes. ¿Sí? Mm.
1: Bueno. Bueno, ahora le vamos a preguntar a usted que nos está sintonizando en casita o en su lugar de trabajo. ¿Está pensando en hacer algún viajecito para el próximo verano?
0: Bueno, yo no sé si de aquí a diciembre.
1: ¿Ah?
0: Entre noviembre y diciembre, no sé si me invitaron o tengo que aceptar una invitación. Pero voy a ir a Las Vegas, en Estados Unidos. Estoy juntando la plata.
1: ¿Para ir al casino?
0: Para ir al casino.
1: Ah, buena.
0: Y que si voy a Las Vegas, ¿cómo me voy a quedarme en la pura residencial?
1: No, porque tú no,
0: no puedo.
1: Tú no podrías ir a Las Vegas porque tú eres muy copuchento y lo que pasa en Las Vegas queda en Las Vegas.
0: Ah, bueno. Bueno, oye, recién estamos saliendo del 18 y ya queréis que hagamos un viaje al verano. Deja que la gente se recupere económicamente y que después vean si salen a vacacionar o no.
1: Oye, el 18 nos mató a todos, po.
0: Ni te cuento.
1: ¿Qué
0: pero
1: pasó?
0: Aún en la casa me quedan empanadas.
2: Ya estamos llegando a lo mejor del festivalazo. Resumen final en la Radio Core. Gracias por la sintonía. Establecen un nuevo récord mundial al resolver un cubo de Rubik 3x3 en poco más de 4 segundos. ¿Tanto tiempo? Dijo el mago Jiménez.
0: Carlos, ¿te gustan los retos virales?
1: Mira, yo, disculpa que te diga, pero ¿sí? yo ya me considero un experto en eso.
0: ¿Por qué?
1: Porque hemos hecho tantos los virales de TikTok, compadre, para el festivalazo.
0: Sí, hasta hicimos una batalla de aura acá en el escudo, ¿te acuerdas?
1: Esa la gané yo, pues. Soy el que tiene más aura aquí en la radio.
0: So.
1: Ya, ¿qué pasa con los retos virales?
0: Una chica, una niña chiquitita, 6 años, estableció ¿ya? un nuevo récord mundial.
1: No te puedo creer.
0: Resolvió
1: ¿qué?
0: Ese famoso cubo Rubik de 3x3, ¿te acuerdas?
1: Sí, sí.
0: En poco más de 4 segundos.
1: Perdón, 4 segundos.
0: Claro.
1: Dura menos que el Mago Jiménez.
0: Exacto. La joven speed cuber Lian Yunxi batió el récord 2 veces este mes.
1: ¿Cuatro segundos?
0: 4 segundos.
1: El que te dije encontró que era mucho tiempo eso.
0: Oh. En 2 competiciones certificadas por la World Cube Association en Wuhan y Gantong. Así lo informó la cadena estatal CCTV.
1: Oye.
0: Que es parecida a la de acá.
1: ¿Ah, sí?
0: Sí.
1: ¿Alguna vez completaste un cubo Rubik?
0: Sí, pero me costó tanto que
1: ¿qué cuestión?
0: Nunca más lo volví a intentar, así que quedé chato.
1: ¿Qué pasó con la niñita esta?
0: La pequeña Lian registró 4 segundos 52 décimas y 4 segundos 27 centésimas tras resolver el cubo de Rubik 5 veces. ¡Chúpate esa!
1: Toda una genio la niña. Po.
0: La niña es originaria de Chengdu y es la primera speed cuber femenina en promediar en menos de 4,5 segundos, subrayó la CCTV, que difundió el video en el que aparece la pequeña con un lazo de cuadros rojos en la cabeza mientras gira y retuerce con destreza un cubo de Rubik.
1: Oye, ¿sabes cómo me estoy imaginando el futuro de esta niñita?
0: ¿Cómo te lo estás imaginando?
1: En vez que la inteligencia artificial la reemplace, ella reemplazará a la IA.
0: La chiquitita apodada...
1: ¿La chica?
0: La chica Chichi. Chichi. Chichi Lian fue inscrita desde muy pequeña a clases de cubo de Rubik.
1: ¿Tú sabes qué hizo la chica?
0: No.
1: Lo saludó con motivo de su cumpleaños.
0: Y hubo una de muchas actividades extracurriculares junto con clases de danza y música.
1: ¿Era folclorista también?
0: No te puedo. Contó su mamá Lin Yan Chi en medios locales.
1: Oye.
0: La mamá tocaba el acordeón.
1: Se la había regalado, pero después se la quitó.
0: No, sí.
1: Oye,
0: tocaba el acordeón y se la envió de regalo. Y la tía, una que vivía en Casablanca, tocaba el pandero.
1: Ah. Oye, por eso los chinos destacan en cualquier otra cosa, menos...
0: ¿Menos en qué?
1: En el fútbol.
0: Bueno, la mamá se dio cuenta progresivamente.
1: ¿Se acuerda de una chinita que llegó aquí a Viña, pero se la llevaron a Punta Arenas para que no corriera peligro acá?
0: Eso fue rápido, ¿no? Cacharon la movida y ardieron.
1: Le vieron la cara al joven.
0: La mamá se dio cuenta progresivamente de que hacer cubos era una actividad excelente para fomentar la capacidad integral de un niño.
1: Ah.
0: Y enfocó toda su atención en esto, según declaró al medio Red Star New de Chengdu.
1: Tiene un futuro prometedor esta niña.
0: Sí, su hija domina ahora más de 1.300 algoritmos de resolución de cubos de Rubik. Practica diariamente entre 2 y 3 horas y cuenta ya con numerosos trofeos, según explicó la mamá.
1: Bueno, por lo menos tiene más trofeos que la mitad de los clubes de Chile.
2: Y hasta aquí nomás llegamos, señores, con lo mejor del festivalazo. Gracias, que tengan linda tarde, buen domingo. Se quedan en la compañía de un excelente, pero magnífico, simpático, apreciado, amoroso, requerido locutor animador. Colores de festival. Nosotros a celebrar el 18, chicos. Chao.
0: Ya, sería todo cambio.
3: Atrás sin golpe.
1: Ya. A puros memes y virales le ponemos punto final a la presente edición tecnológica y a todo color de este festivalazo.
0: Reparto estelar. Le pusieron todo el aguante a la chuchoca informativa los Facebook Live
4: ¿con
0: del
4: qué ropa?
0: Periodismo regional.
1: José Luis Batlle, el J, a quien todavía nadie le ha podido hacer un meme.
0: ¿Y por qué no?
1: Es que no cabe en ninguna imagen.
0: Gabriel Pestañita con Belly, a quien no le gustan los memes, pero sí los...
1: ¿Los qué?
0: Los computadores que tengan que cerrarse las 242 ventanas.
1: Mira.
0: En las redes sociales del festivalazo Alejandra Ril Zamorano, quien ya está haciendo memes de los memes.
1: ¿Y cuándo fue eso?
0: Después de haber publicado nuestros memes. Lectura... En las voces requete recontra titulares de la radiodifusión regional.
1: Juan Alberto Petete Sepúlveda.
0: ¡Ay, Juan!
1: ¿Quién tiene una frase que es tendencia y viral en internet?
0: ¿Cuál?
1: Amigo, ¿me da la clave del Wi-Fi?
0: Carlito Pelequén Williams, quien quedó con una cara de meme cuando...
1: ¿Cuando qué, oye?
0: Cuando te dijeron que te quedaba poco pelo.
1: En los controles.
0: Y te lo dijeron allá.
1: En los controles, ¿y? Mi amigo personal.
0: Ahí está.
1: El tiburón. Eduardo Jovenlalo Órdenes.
0: Buena, tiburón.
1: Quien para salir al paso y conquistar más montepiadas, no les manda memes.
0: ¿Y qué les manda?
1: Un telegrama y bien arrugadito.
0: Dirección General José Luis Bache Vargas.
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4: Para que siga siendo puntual la hora exacta en la festival. 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
5: Faltan 27 minutos para las 15 horas.

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1: ¿Cómo están, festivaleros de Chile y el mundo? Bienvenidos a un nuevo episodio del podcast 50 Voces en Colores, rumbo a los 50 años de Radio Festival. Hoy nos visitan los hermanos. Dijeron los hermanos Macana, pero no. Los hermanos Carlos y Juan Pablo Alarcón Quinteros. El Tato y el Juanpi. ¿Cómo están, chiquillos?
2: Bien, pues, compadre Viño, ¿usted cómo está?
1: Pues, compartan el micrófono.
2: Sí, sí, compartimos muchas cosas con mi hermano. Hoy día vamos a compartir el micrófono.
3: Muchas gracias, Jota, por la invitación, y nosotros muy contentos de estar acá, los hermanos Macana.
1: Oye, estamos, como dijimos, en un momento especial, cumpliendo 50 años de existencia la Radio Festival. Su papá fue parte de esta historia y lo hizo con luces propias. ¿Qué significa para ustedes que su papá haya sido parte de la Radio en Colores de Chile?
2: Para nosotros es la vida. La Radio Festival para nosotros es donde nos criamos, donde nacimos, donde vivimos escuchando a nuestro viejo, a los tíos. Para nosotros la Radio Festival significa mucho, y para nosotros nuestro papá también significó mucho para la radio. Entonces, hoy día, sin ir más lejos, han pasado casi 12 años de su partida y el cariño es enorme aún hoy. Entonces, el trabajo que él hizo desde la radio, desde las comunicaciones, desde un micrófono, compartiendo con mucha gente, que muchas personas solas en la casa. En ese tiempo no había redes sociales, no había internet, no había YouTube, solo la radio. Y en esa compañía mi papá fue un 7. Fue un 7 y siempre fue una compañía, como tú lo dijiste al principio, querido amigo, de Peliculín Bombín. Así que esa gente que lo escuchó por casi 40 años en la radio, hoy día nos transmite ese cariño con un abrazo, con un beso, con mensajes por las redes sociales, y eso nos mantiene con el corazón lleno. Así que para nosotros, como te digo, querido Jota, la radio es nuestra vida.
1: Oye, ¿y qué sentían ustedes cuando, no sé, iban por la calle o en algún lugar y escuchaban a su papá ahí tirando la talla? ¿Eh?
3: Mira, siempre fue súper entretenido, sobre todo porque cuando mi papá estuvo en la radio, nosotros éramos un poquito más jóvenes de lo que somos ahora. Entonces nos pilló gran etapa de nuestra niñez vivir eso. Y claro, ir por la calle, que la gente escuchara la Radio Festival y escuchara a mi papá, de repente era como entre gracioso, anecdótico, pero por sobre todo súper bonito y significativo. Y eran distintos espacios, era o en la micro o cuando íbamos a la feria. Entonces, al final de cuentas, uno lo que reconocía en ese sentido es que la radio era parte de las familias, es parte y es patrimonio de la ciudad de Viña del Mar y, por supuesto, de la región, porque donde uno fuera siempre estaba la radio. Y de hecho, ahora cuando venía en camino para acá, el caballero que me trajo me decía, cuando él escuchaba la radio, la música del festivalazo, ya como que automáticamente uno empezaba a sentir el olor a comida, porque exactamente. Entonces, todo lo que es parte de la radio es parte del patrimonio y de la historia de Viña del Mar. Por lo tanto, para nosotros es bien bonito que mi papá sea parte de esa historia, como parte integrante de la Radio Festival.
1: Oye, ¿ustedes alcanzaron a participar de los paseos?
2: Sí, ¿sí? Muchos, ¿sí? Paseos en Valparaíso, en lo que hoy día es Elías Figueroa, el Parque Elías Figueroa. ¿Ya? Ahí se hicieron muchos paseos.
1: ¿Te acordáis algo de eso?
2: Me acuerdo. Me acuerdo de compartir con Chaflán Maldés, con el Gato Galvez, con Tuto Lara, su familia. Era muy bonito porque se juntaban todas las familias de la radio, o sea, las personas que trabajaban y además sus familias completas. No sé si eso se sigue haciendo hoy día, Jota, pero eran instancias que uno recuerda con mucho cariño y además generaba el tema familiar, como dice el Juanpi. Y una pequeña anécdota respecto al tema familiar. Volvamos al tema que en ese tiempo era la radio y el teléfono nomás, po, el teléfono de la casa, o sea, con suerte teníamos celular en esa época. Y era tan familiar el tema que mi papá generó con la comunidad, con la radio, que mi vieja era muy buena para hablar por teléfono. Entonces,
4: es buena para hablar en general.
2: Malo para la talla el hombre, y mandaba su mensaje por la radio: oye, ya, boyaquito, corta el teléfono. Y llegaban los vecinos a avisarle que estaba mi papá diciéndole en la radio que cortara el teléfono. Entonces se generaba una onda muy rica y hasta hoy día esa gente es parte de nuestra familia, parte de amistades muy potentes que mantenemos con el tiempo.
1: Oye, su papá, a mí, Chaflán Valdés me decía: oye, ¿sabes qué? el Super 8 era un producto genuino de Radio Festival. Sí. Era como el alma de Radio Festival. Mm. Y creo que esa alma, ese espíritu, muchos lo intentamos de agarrar un poquito y generar esos lazos con la comunidad. Pero yo creo que esa alma era única. Única. Oye, ¿a usted les comentó alguna vez dónde venía Super 8, el apodo?
2: Sí, pues, lo comentó. ¿Sí? ¿Querés contarlo tú, Juanpi?
3: Bueno. Nos contó, es que hay que compartirlo. Sí, pues nos contó. Cuando mi papá estaba iniciándose en la radio, llegó a la Radio Festival y estaba nuestro querido Tano Capriles, que fue como una especie de mentor en los inicios de mi papá en la Radio Festival. Y mi papá era muy joven en esa época. Así que él, como para verse más interesante, lo que quiso hacer fue como unos rayos como de cana, ¿eh? Como que quizás así le sintió que a lo mejor que con cana se dio como más experiencia, quizás transmitía algo más. Y resulta que mi papá, esas canas no le agarraron muy bien, no sé dónde se la hizo. Y le quedaron como medias rubias.
5: Se la hizo un Gómez Carreño.
3: Se la hizo un Gómez Carreño con la Tía Rey. Saludos a la Tía Rey que le hizo. Famoso, famoso, responsable la Tía Rey de la pobre mi papá. Está a ver de maravilla. Y mi papá llegó a la radio, moreno, como siempre. Y el Tano Capriles le dijo, parecís Super 8, man. Y ahí quedó para siempre como Super 8 Alarcón. Y fue, al final de cuentas, una marca lo que fue mi papá. Y como tú bien dices, mi papá, donde iba, llevaba la radio. Y donde iba, llevaba el Super 8. Y de hecho, en un momento ya la imagen de Super 8 fue indisoluble con mi viejo. A nosotros nos llegaban cajas de Super 8 a la casa y ya estábamos aburridos de comer Super 8.
1: ¿En serio?
3: Sí, sí. Así que fue bien significativo y un apodo que hasta el día de hoy lo acompaña. O sea, cuando tú hablas de Carlos Alarcón, de hecho, hace poquito lo nombraron hijo ilustre póstumo a mi papá en la Municipalidad de Viña del Mar y hubo una ceremonia en el Teatro Municipal. Y claro, naturalmente han pasado muchos años desde que mi papá falleció. Entonces, cuando lo nombran Carlos Alarcón, hubo como un silencio. Y después dicen Carlos Super 8 y todo. ¡Ah! Entonces, claro, al final de cuentas el nombre Super 8 ya se sobrepuso ya a la imagen de mi papá. Así que mi papá, para todo el efecto, era Super 8. Nosotros, cuando chicos, cuando jugábamos a la pelota, yo jugaba con el 9, entonces era el Super 9. El Tato también, le decían Super. Entonces,
1: es una cuestión. Decían, suéltala.
3: La pelota, por favor.
2: No, Super Leche en un rato.
1: ¿Sí?
2: Sí, el tuyo sí. También me pusieron un momento. Aquí mismo los chiquillos, pues. ¿Ah? Mis queridos tíos. ¿Ah?
1: Oye, ¿cómo se...? Se desarrolla esa relación con los compañeros de trabajo de tu papá.
2: Es que es una relación que nosotros tenemos desde que tenemos uso de razón. Entonces, para nosotros es nuestra familia. El cariño que les tenemos es un tema familiar, es un tema de cercanía tan potente que ya no es como una relación del compañero de trabajo del papá. Es nuestra familia. Contigo mismo, Jota, que nosotros ya años que nos conocemos, además tenemos hoy día la fortuna de compartir una instancia tan bonita como el deporte a través de los Biónicos, que es una institución además de la Radio Festival que entrega alegría, entrega aporte social. Sentirnos parte también desde ahí, desde la familia de la Radio Festival, para nosotros es hermoso. Y seguir conectados con ustedes, seguir escuchando la Radio Festival. Y como tú lo decías hace un ratito, Jota, que el sello que marcó mi viejo es tan potente que hoy día la radio también permanece con ese sello. Entonces sigue latente su voz, su forma de ser, a través de ustedes mismos, ¿cachai? Entonces, para nosotros eso es hermoso.
1: Y conceptos que sí, traspasan, po.
2: El famoso ahí Juan. Muchos se lo atribuyen a nuestro querido Juan Alberto, pero apenas llegaba Juanito, mi papá le decía, ¡ay, Juan! ¡Dame un beso, Juan! Tú lo has vivido muchas veces. De ahí nace el tema del famoso Ay Juan, y que hoy día es el sello y la firma de nuestro querido Juan Alberto. Y cosas como esa que van quedando: el Peliculín Bombín,
1: el Wanderton.
2: Wanderito Wanderton. Comentar que cuando mi viejo parte se hace un minuto de silencio, pero hermosísimo en el Estadio Playa Ancha, estadio lleno. Tú sabes que los minutos de silencio por lo general no son muy respetados, incluso por los sectores de la barra. Entonces nosotros muy agradecidos también de esas instancias tan hermosas que se han vivido después de la partida de nuestro hijo.
1: Eso vamos a seguir conversando en el segundo bloque de este podcast 50 voces en colores. Pero vamos con un temita musical.
2: Dale, ya. El Juanpi tiene el primero.
1: Ya, dale.
3: un tema que le encantaba a mi papá y que la cantaba con su clásica mano en el pecho. Soy un truán, soy un señor, de Julio Iglesias.
1: Escuchemos.

0: Estamos de vuelta en el podcast 50 Voces en Colores, camino a los 50 años de Radio Festival. Está con nosotros los hermanos Carlos y Juan Pablo Alarcón Quinteros, el Tato y el Juanpe. Y estamos recordando a quién, a Super 8. Super 8 Alarcón, quien era número puesto en todos los escenarios de nuestra zona. ¿Ah? Y no solo en festivales, sino que también en actividades sociales. Y de eso se destacó muchísimo su papá, ¿no?
1: Así es, pues, querido amigo. Y eso mismo fue generando nosotros, sus hijos, ese trabajo social que tuvimos desde chiquititos nosotros, como tú lo dices, Jota, desde que tengo uso razón, desde que andaba en bicicleta dentro del estudio de la Radio Festival en el Paseo Cusiño, que acompañaba a mi viejo a animar bingo, festivales, Limache, Concón, bueno, toda la región. Y eso también nos generó a nosotros una mirada muy distinta de cómo se construye nuestra región. El mensaje de nuestro papá siempre fue constructivo, positivo, tratando de hacer un aporte desde las comunicaciones. Y eso también nosotros nos generó, luego de su partida, una mochila social que era inevitable no ponerse esa mochila. Y han pasado 10 años de su partida y hemos generado, a través de ese legado social y de las comunicaciones, hemos seguido con ese aporte desde distintos espacios. Hoy día, gracias a Dios, lo digo así, de esa manera, puedo decir que ya llevo un año y medio con mi programa de radio, una cosa que tuve mucho tiempo esperando. Era muy difícil tomar la decisión de decir, oye, venir a hacer radio después del gran Super 8 era muy difícil, llevando el mismo nombre. Entonces, tú sabes que en Chile las cosas no son fáciles, sobre todo cuando eres hijo de, siempre te van a comparar. Me costó mucho entender que no iba a ser él, ¿cachai? Tuve que madurarlo mucho tiempo y hoy día, gracias a Dios, estoy con un programa en la radio que me permite seguir haciendo que él hacía, entendiendo lo lindo que es la radio, entendiendo lo lindo que es la conexión con la gente, ese contacto directo, el caminar, como lo decía mi viejo, caminaba por la calle y mucha gente lo decía, se acercaban a conversar con él, estaban horas conversando con él. Entonces, para nosotros hoy día, mi hermano también, desde el espacio público de importancia, como siendo director de FOS y aportando también al tema social, nos sentimos muy orgullosos con el legado que él dejó y felices de poder llevarlo. No sé si quieres complementar algo respecto a ese tema, mi perro.
2: Sí, complementar algo, como bien decía el Tato, la labor social que tuvo mi papá. Y hay algo que, bueno, en las postrimerías de su vida me marcó mucho. La semana que mi papá falleció fue la semana del incendio, el gran incendio en Valparaíso. Y toda esa semana nosotros estuvimos en los cerros, el día miércoles en la noche, me acuerdo que... fuimos a repartir sopita en la noche. Sí. Y mi papá andaba corriendo para todos lados con una energía pero única, porque se mantenía muy bien físicamente, hacía deporte, trotaba y todo.
0: Tomaba su juguito de aloe vera.
2: Comía al piste. Alguien le dijo que comiera al piste porque le iba a hacer bien. No sé si para la presión, no sé para qué era, si alguien nos puede decir para qué era, pero mi papá todas las mañanas comía como un pajarito al piste. Y el día sábado habíamos organizado una gran fiesta para los niños y niñas afectados por el incendio, porque coincidía con Pascua de Resurrección. Y el día sábado en la mañana fue el día que mi papá se empezó a sentir mal. Entonces nosotros tuvimos que suspender la actividad y mi papá, una de las grandes preocupaciones era cómo íbamos a suspender la actividad si ya la habíamos anunciado y todo ya estaba organizado. Entonces, y ahí lamentablemente tuvimos que llevarlo al hospital y bueno, fue el desenlace que todos conocemos, pero creo que dentro de esas cosas, como él ponía como una máxima la ayuda social, el entregarse a los demás, que hasta el último de sus días fue como parte de su vida.
0: Oye, quiero llegar también a otro ámbito de tu papá, más farandulero.
2: Dale.
0: Fue notero de la tele.
2: Sí.
0: Sí, yo me acuerdo.
2: Es buenos días a todos.
0: Sí, pues yo sí, me acuerdo. Pues. Yo me acuerdo. Ahí de Miraflores, alta, haciendo unas notas. Tu papá fue jurado al festival.
2: Fue jurado internacional del Festival de Viña.
0: El Festival de Viña.
2: Sí.
0: Y su gran sueño era animar el Festival de Viña.
2: Y estuvo a milímetros. Estuvo a milímetros. No sé si recuerdan la época que animó Ricardo Montaner.
0: Claro.
2: Ese año fue brutal lo que se generó, la bola de nieve con el tema de la animación de mi viejo. Porque estaba en su pic de la carrera, le estaba yendo muy bien. Bueno, había pasado por el Buenos Días a Todos. De ahí vamos a contar una pequeña anécdota de estuvo así de animar el Cuánto Vale el Show cuando entró Luis Jara. Pero volviendo a lo que estabas diciendo, Jota, mi viejo trabajó en el Buenos Días a Todos. Me fui un poquito con el tema del
0: festival.
2: Festival de Viña.
0: Sí.
1: Pero que después te dije lo del Lucho Jara.
0: Claro.
1: ¿En qué estaba al principio?
0: No me acuerdo.
1: ¡Mijito!
2: Yo comprendo.
1: No, pero que estaba en un punto. ¿Tú te acordás?
0: No, le pregunté por el tema del jurado.
1: ¿Sí?
0: Y su sueño era el animal festival de Viña. Se juntaron firmas.
1: Sí. Se juntaron. Ah, Montaner.
0: Sí,
1: ya.
0: Sí.
1: Muy potente el tema.
0: Prime.
1: Sí. Fue tan potente que Montaner, llegando a Chile, pide hablar con mi viejo. Necesito hablar con esa persona que tanto se habla en los diarios, los medios de comunicación, que anima el Festival de Viña. Así de potente fue. Y tuvo una reunión en el Sheraton, fue en el Sheraton Miramar, me parece, y en el casino, en ese tiempo, y se reunieron en el hotel, conversaron más de una hora y media, y él entendió un poco de la labor que mi papá tenía en esta región, y además le reconoció, porque ya no se iba a dar la posibilidad de que mi viejo animara. Pero sí se reconoció a través de la persona que animó en esa época, y además un artista internacional como Ricardo Montaner, que tenga la posibilidad de conversar con él y decirle, oye, qué rico conocerte, porque se habla mucho de ti y yo voy a llegar a un espacio que nunca lo he hecho, quiero escuchar un poquito de tu experiencia para poder desarrollarla en el Festival de Viña.
0: Fantástico.
1: Bonita historia.
0: Sí, pues no, fantástico. Pero fue jurado, yo no encuentro eso fantástico, no, fabuloso.
1: Y las fotos que mandó.
0: Ya, eso. Alguna cosa la había cortado. Eso.
2: No, bien entretenido ya. Cuando fue la época de jurado. ¿Eh? Yo esa semana, yo no me quedé en la casa. ¿Ya? No por motivos personales, sino porque mis papás no llegaban, porque llegaban muy tarde después del Festival de Viña, que las cenas, que las fiestas, que todas esas cosas. Yo me acuerdo que lo único que le pedí fue una foto de Natalia Oreiro en esa
0: Natalia
2: época.
0: Natalia Oreiro.
2: Y autografiada, por supuesto, que a mí me encantaba. Y lo logré. Hasta el día de hoy creo que tengo por ahí. Sí. No, y un día llega a la casa y mi papá siempre tiraba la talla. Yo nunca la entendí, de que cuando alguien cantaba desafinado le faltaba sal. No sé por qué. Y llega un día a la casa y le digo, niño, le tiro una talla hoy día a Pío Bryson. ¿Qué cosa, papá? No, cuando estaba cantando no sé quién, una participante internacional, le dije al oído, salt. Y me dijo, y el gringo se mató de la risa, y nosotros, papá, no te habrá entendido. Pero él hizo reír a Pío Bryson. Pero bueno, eso y muchas otras cosas más también en el Buenos Días, todo ahí también tuvo su historia.
1: Tuvo su encontrón ahí. Bueno, la consecuencia de mi papá, en el fondo, siempre ser auténtico y además tranquilo de lo que él entregaba como profesional. Entonces creía que sus límites estaban bien claros. Entonces, dentro de esa consecuencia, él bueno empezó a crecer, lo llamaron al matinal del Buenos Días a todos. Imagínate, notero el Festival de Viña, matinal, figura de Viña del Mar, Super 8 Larcón. Y en esa época estaba el famoso Tata, el productor este,
0: sí.
1: Un caballero que se decía que era el que la llevaba, claro, en Buenos Días. Resumen, un día, Costa, el estudio ahí en la playa y toda la cuestión, armaron una piscina. Entonces viene y le dice, oye, negro, le dice, tienes que ponerte una zunga para que te tire un piquero. No te voy a decir la

0: respuesta que le dio mi papá, pero le dijo que no, claramente, educadamente. No, le dijo que está fuera de sus límites, que él tenía una trayectoria dentro de su región, de su comuna, que no iba a ser el payaso por él. Claro, al día siguiente ya nos siguió en el matinal.
1: Y además que ustedes saben que mi papá era un poquito polvorita, quienes lo conocieron en la interna, saben que era un
0: ¿Lo chuparon con los
1: poquito,
0: biónicos con él?
1: era un poco chispita.
2: Él jugó un partido en la cancha de. Fuimos a la inauguración de las canchas de Jorge Ormeño.
0: ¿Ya?
2: Sí, pues, tu papá jugó con buzos.
1: Ah, sí.
2: ¿Ah?
0: Y probablemente debajo se tiene que haber puesto una bolsa, debajo del polerón, para transpirar más. Sí.
2: Pues chiquillos, estamos llegando al final del programa. Sabemos que quedan muchas historias por contar y sobre su papá, su familia, y también mucho quiero que cortar de parte de ustedes, de su futuro, y también de la relación que tenemos que tienen con Radio Festival. Así que queremos agradecerle por estar en el podcast 50 Voces en Colores.
0: No, gracias a usted, agradecer a la directora, a la señora Rosana también, de generar esta instancia de recuerdo, de conocernos, de recordar nuestra historia. Agradecer también la infancia que nos hizo vivir a través de la radio, su querido padre, don Santiago, que es un crack de la radio, un hombre que sabía muchísimo de la radio. Y también fue una persona muy cercana a mi viejo. Fue una figura bien paterna para nuestro padre, así que también contento con eso y agradecer también siempre eternamente a nuestra querida Radio Festival.
1: Sí, muy contento y refrendar lo que dice el Tato, por supuesto. Y agradecer a quienes siempre escuchan la Radio Festival, porque de una u otra manera son tan parte de nuestras vidas como quienes son integrantes constantes de la radio. Por supuesto, nuestros tíos, tú, Jota, a quienes hemos hecho amistades en la historia de la radio. Pero quienes escuchan la radio son quienes forman la comunidad y son a su vez quienes nos reconocen en la calle a veces por nuestra voz. Yo a veces me ha pasado y sé que al Tato mucho más que a mí. Pero que nos escuchan y es como que esa voz la han escuchado. Yo te juro que no siento que tenga la voz como mi papá o que me parezca a mi papá. De hecho, yo me parezco más a mi mamá, así que dudo si soy Alarcón o no. Pero pero soy Quintero. Pero más que nada eso, agradecer a quienes son parte de la comunidad radial y que permiten que esta bella historia, por supuesto, siga.
2: Muchas gracias a ustedes y vámonos con un temito.
0: Ya pues, nuestro querido Dieguito Torres. Color Esperanza, ¿no?
2: Eso, escuchemos. Muchas gracias, chiquillos.
0: Tanto le encantaba a nuestro querido viejo. Eso. Un abrazo para todos los festivales.
2: Chau.

Nos encontramos el próximo sábado en otro episodio del podcast 50 Voces en Colores, a contar de las 14 horas.

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Buena, buena, buena, ¿qué tal? Buenas tardes, ¿cómo le va? Qué gusto saludarle, qué placer, qué alegría, cuánto contento, qué dicha, qué felicidad. Aquí estamos todos los que somos los que estamos domingo por la tarde para compartir en este agradable día domingo de un clima realmente extraordinario. Está rica la tarde para salir a mojar las patitas en el mar. Sí, no hay problema, pero lleve una toalla por si acaso. Sobre todo los que usan muchas zapatillas. Siempre es conveniente que mojen las patitas en el mar, sobre todo con agua salada. Santo remedio para que no tengan problemas. Hola, ¿qué tal? Buenas tardes, bienvenidos. Aquí estamos, Radio

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Estamos con Tomás Yáñez en la sala de sonido. Tomás, qué gusto saludarte, Tomás. Placer, una alegría, un contento, una dicha y una felicidad. Nos acompaña en la sala de prensa de festival Gabriel Cobbelli. Está con un gorro de deportista y esa cosa. Bueno, algo estará insinuando. Su amigo Juan Alberto en el micrófono del festival, preparados y dispuestos a compartir una tarde, esperamos, sea llena de calidez y de esas cosas, porque el día está verdaderamente estupendo. Lamentablemente, la temperatura en la mañana está un poquito helada, la neblina y todo eso. Nos perdimos el desfile de los buques de la escuadra que pasaron por ahí de Costa Brava hacia acá, y se vio poco porque mucha neblina. Podrían hacerlo mañana lunes, no sé si se podrá. Son las 15:17, 20 grados la temperatura y seguimos.

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1: Aquí estamos con el mercado de las pulgas en día domingo, 27 de septiembre ya. Oh, 27, se acabó septiembre. No diga ni una cosa. Se vende juego de dormitorio, cama SIC, King, Ortopedic, con base partida por la mitad, respaldo Capitón, Premium de felpa, color café, dos veladores. Se vende todo este juego lindo de dormitorio, 350.000. No tener plata para comprar. Hay que llamar al más 569-984-076-62. Se vende camarote de madera, una plaza y media colchón nuevo, 300.000 conversables. Llamar al 993-195-855. Se arrienda pieza, 15 Norte, Viña del Mar, 250.000, sin garantía. Llamar al 939-669-900. Se busca arriendo de casa, 3 dormitorios, Quilpué, pago hasta 350.000. Ofertas, llamar al más 569-827-75649. Se arrienda una casa de 3 dormitorios, dependencias, estacionamiento en Quilpué, 320.000. Llamar al 995-133-464. Vendo departamento en segundo piso, 3 dormitorios, dependencias, loya, Villa Alemana, 75 millones. Llamar al 935-394-087. Nada más, no, sería todo. Cambio y fuera. Ahora sí, Gabriel Covelli en esta cálida tarde de domingo, 20 grados en la zona costera a esta hora.
2: ¿Cómo estás, Juanito?
1: Muy bien, gracias.
2: Menos mal salió el sol porque la mañana estábamos
1: con neblina
2: por
1: y
2: todos
1: frío,
2: lados.
1: Pero me perdí la regata y eso. Claro. Oficial de la Marina.
2: Es verdad, todo bonito. Pero sí, apenas se vio.
1: Apenas se vio. Sí. Igual que la llegada de la Esmeralda también.
2: También estaba. Parecía barco pirata. Ahí con la neblina ayer.
1: En fin.
2: Pero fue bonito. Oye, Juanito, tenemos noticias a esta hora de la tarde. Hay una emergencia que se está desarrollando en el centro de Quillota. Un incendio de carácter estructural, un incendio de grandes proporciones, afecta a un CITE, inicialmente a un CITE ubicado entre la calle O'Higgins, entre Chacabuco y Maipú, esto es pleno centro de Quillota. Hay alrededor de 3 locales comerciales afectados y CITES en ese sector. Vamos a escuchar al alcalde, Luis Mella, quien nos entrega los detalles de esta emergencia.
3: Alcalde, que nos pueda hacer un reporte de la emergencia en desarrollo que tenemos en Quillota.
4: Sí, bueno, lamentamos mucho esta emergencia, un incendio en pleno centro de nuestra ciudad. Estamos hablando de calle O'Higgins, frente al Paseo del Valle y Caracol, que todos conocemos. Hasta este momento tenemos una residencia habitacional ubicada en segundo piso, con 8 personas damnificadas y 4 locales comerciales totalmente comprometidos. Gracias a la tremenda labor de nuestros bomberos y el apoyo de bomberos de toda la provincia de Quillota y Marga Marga, esto se encuentra ya controlado, pero en fase obviamente de trabajo persistente de nuestros bomberos. Agradecemos a bomberos de La Cruz, de Calera, de Limache y están llegando de Villa Alemana también, porque sabemos que este tipo de incendio tiene una rápida propagación en todas partes y eso es lo que nosotros queremos destacar, que son 4 los locales comprometidos y una residencia habitacional con 8 personas que son de nacionalidad venezolana, que arrendaban locales en el segundo piso. Tenemos que lamentar a 2 bomberos nuestros lesionados y se está trabajando y se seguirá trabajando obviamente toda la tarde. Las unidades municipales, gestión de riesgo, con los camiones aljibe, con todo el equipo y seguridad pública han estado en el lugar desde el primer momento.
3: Alcalde, un llamado a la gente que no ingrese a este perímetro dada la emergencia.
4: Bueno, claro, se ha cerrado el paso de vehículos en todo el perímetro central de Quillota y lo que queremos es que nos ayuden, que apoyen, que no traten de ingresar al lugar para que las distintas organizaciones puedan efectuar su trabajo. Agradecemos al SAMU Quillota también, que ha estado presente atendiendo a los bomberos lesionados.
2: Ay, la familia Miranda, que siempre se acerca a este tipo de cosas, Juan. Ahí hacemos un llamado a la comunidad Quillota que despeje el centro lo que más se pueda, no transitar por esa zona. Claro, me quedé corto, son 4 locales comerciales, que varios de ellos dedicados al artículo, a la venta de artículos tecnológicos, deportivos y de alimentos. Y sobre ellos están estos inmuebles, estos CITES, que como decía el alcalde, son ocupados por ciudadanos venezolanos. 8 de ellos, uno de ellos incluso, según lo que reporta el comandante Marco Velázquez del Cuerpo Bombero de Quillota, uno de estos ciudadanos extranjeros intentó apagar el fuego. Por sus propios medios, y resultó lamentablemente herido con algún grado de quemadura aparentemente. El bombero lesionado está consciente, fue atendido por el SAPU y fue trasladado hasta la Mutual de Seguridad para ser atendido. En esta emergencia trabajan bomberos de La Cruz, de Limache, de La Calera, está llegando también equipos de Villa Alemana, un amplio despliegue en el centro de Quillota. Chilquinta realizó un corte de suministro eléctrico, horario de reposición sería a las 5 de la tarde. Casi 9.000 clientes afectados por esta corte de suministro eléctrico para facilitar el trabajo de los equipos de emergencia. Así que paciencia, vamos a estar ampliando si es que tenemos más novedades sobre este gran incendio en pleno centro de Quillota, Juanito.
1: Bueno, muchas gracias, Gabriel Covelli. Hasta cualquier momento. Qué horror. Saludos, Quillotita, lindo. Suerte y felicidades, que no pase a mayores toda la situación y logre ser controlada prontamente, porque no hay nada más terrible que incendio en día domingo, cuando uno lo único que quiere es descansar. A propósito de notas curiosas y esas cosas que a usted le gusta que comentemos en día domingo, esta es buena. Una investigación de una universidad de California, Santa Bárbara, determinó que las pulgas de mar son capaces de desplazar hasta 50 kilos de arena diarios por cada metro de playa. ¿Qué? ¿En serio? Las pulgas de mar desplazan hasta 50 kilos de arena por metro de playa cada día. Estos crustáceos modifican el relieve costero al excavar madrigueras y alimentarse de restos de algas durante la noche.
5: Ya, la mejor voladita.
1: Por eso queda tan poca arena aquí en el borde costero. Las pulgas de mar. El Negro Piñera tenía una canción. Algo de. Hablaba de las pulgas, pero no me acuerdo. Sí. El Negro Piñera tenía una canción de las pulgas. Que ta son las pulgas. Sí. Ahí la vamos a buscar. Ya la vamos a traer. Chao.

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Para Pitipo, faltan 24 minutos para que sean las 4 de la tarde, tarde de domingo, fantástico, macanudo y extraordinario. Aquí estamos en festival compartiendo con usted y con todos. Esta tarde maravillosa, bonita, de show 127 de festival. Me pidieron el cucu. Sonora Dinamita, ustedes siempre la tocaban en los 50 años de Festival La Radio en Colores de Chile. Estamos haciendo la previa, ya el próximo miércoles, ahí vamos a hacer la previa, porque el 1 de octubre vamos a amanecer con precio de bencina nuevo. No, vamos a amanecer de cumpleaños con la Festival. Bien, chistecito sin censura. Un señor entra a una tienda. Sonora Dinamita. Un señor entra a una tienda y dice: ¿sabe qué? Necesito un brasier para mi señor. Brasier es un sostén. ¿Y qué número tiene? El hombre ahí quedó para atrás. Dijo: No sé. Pero señorita, son como dos naranjas. Después el hombre le dijo: no. Diga, mejor como dos huevos. Así le dijo la dama. Sí, pero fritos.

0: ni tirando piedras.
1: Para papá, el cucu, un clásico de festival, la radio en colores de Chile. ¿Qué tal, qué tal, qué tal? ¿Cómo va la tarde del domingo? 20 grados. Está buena la tarde del domingo.
2: Espectacular.
1: Sí, espectacular, espectacular, espectacular. Espectacular. Saludos para todos los amigos auditores de Festival La Radio en Colores de Chile. Una pareja de personas mayores de 90 y 95 y 85. 90 tenía el caballero, 85 la señora. Se querían casar, ¿ya? Y pasaron delante de una farmacia. Y ingresaron. Y empezaron a preguntar, ¿tiene pastillas para la presión alta? El dependiente le dijo sí. ¿Tiene pastillas para la diabetes? Sí. ¿Tiene pastillas para el estreñimiento? Sí, todo está aquí. Mija, le dijo el viejito, la lista de la boda la vamos a hacer aquí en esta farmacia.

Faltan 13 minutos para las 4 de la tarde en Festival La Radio en Colores de Chile. Como tú, no hay otra igual. ¿Qué tal? ¿Todo bien? Día domingo. Dice el diario. Una anciana de 95 años falleció en el baño. Murió sentadita. Faltan 13 para las 4 en Festival, pero no.

0: Oye, faltan 8 minutos para que sean las 4 de la tarde en Festival La Radio en Colores de Chile. Es una mala noticia para los que somos admiradores de los Rolling Stones.
1: ¿Sí?
0: Los Rolling Stones dejarían las giras. Una ex esposa de uno de los muchachos, Ronnie Wood, explica que estaría frenando la banda. Joe Wood habló sobre la posibilidad de que la banda recurra a otro formato de conciertos. Porque dice que Mick Jagger tiene 83 y Richard tiene 82. Y ellos son la sociedad de la que depende la continuidad exclusiva de los Rolling Stones. Se les llama los gemelos del resplandor. Claro, porque sin uno ni otro no hay Rolling Stone. Pero ¿cuál es el problema? Los pañales. Sí, tiene 80 y tantos, estar ahí. Después de tanta juerga y cosas. La salud, hombre, la salud. Faltan 7 minutos para las 4.

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0: 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Buena música. Pra.
1: Buena, Brea. Son las 4 de la tarde, en 2 minutos aquí estamos. Aquí estamos todos los que somos y somos todos los que estamos. Nos acompañan todos los amigos auditores del festival, especialmente usted, nuestro auditor favorito en esta tarde de domingo. Beto Silva Ollaneda, muchas gracias por los saludos, Beto. Marcelo San Martín Gómez de Santiago de Chile, desde la comuna de Maipú, nos saluda en el último domingo del mes de septiembre. No diga ni una cosa. María Ángel de Gavilán, buenas tardes, que sea un excelente turno. Blanquita Urrea, se agradece su compañía. Juanito, un abrazo afectuoso y desde el bellotito lindo. Ah, aquí estamos en Festival La Radio en Colores de Chile. Dicen que los osos polares, esos blanquitos grandotes, adoran el frío. Los bipolares, a veces sí, a veces no, a veces sí, a veces no.

0: Hola, faltan. Son las 4 de la tarde, 8 minutos. María Geldres Gavilán, que sea un excelente turno. Blanquita Urrea, se agradece su compañía en esta tarde. ¿Quiere mandar un saludo? ¿Quiere escribirnos un Festi WhatsApp? Digo, ¿quiere hablar? A través de Festival, la radio en colores de Chile, 93.7, frecuencia modulada 127 AM. Hágalo con nuestro Festi WhatsApp, más 569-537-293-25. Hola.
1: Juanito, buenas tardes. Carlito Chaparro. Juanito, quería comentar. Diga. Grandes invitados el día de hoy al espacio 50 Voces en Colores.
0: Sí,
1: los hermanos Alarcón.
0: Sí, sí.
1: Hijos del querido y recordado Carlitos Alarcón, más conocido como el Super 8.
0: Sí, señor.
1: Un gran locutor, una gran persona.
0: Ajá.
1: Se le recuerda con mucho cariño. Compañero de trabajo suyo, me imagino que muy amigo de usted y
0: de
1: compañero de grandes aventuras.
0: Sí, claro.
1: Lindo recuerdo.
0: Sí.
1: Un gran espacio. Saludos, Juanito.
0: Gracias a usted por estar escuchando siempre Festival, la radio en colores de Chile. Gracias. Otro.
2: Juanito, ¿cómo está?
0: Muy
2: buenas
0: bien.
2: Buenas tardes. Saludos al
0: día domingo por la tarde. Aquí estamos.
2: Los controles. Y ahí el chiquillo que,
0: sí,
2: que informa la situación.
0: El Tomás Yañez y Gabriel Cobel. Hora,
2: horrible la mañana. ¿Qué quiere que le diga?
0: ¿Por qué?
2: Nada.
0: Hasta nublado.
2: Igual a lo que hay hoy en la tarde.
0: ¡No!
2: Bueno, me levanté temprano, fui a ver a mi mamita al cementerio.
0: Allá.
2: Y ya almorzando, ya me dijo lindo. Me pasé a las torpederas. Me mojé las patitas, le voy a contarle un video.
0: Buena.
2: No sé si lo llega a ver.
0: Ya.
2: Y con respecto a lo que estaba diciendo recién ahí usted, algo de las pulgas, originalmente creo que es de los Jaivas.
0: Ya.
2: Así que eso.
0: Bueno,
2: gracias. Atentamente, Juan José, desde los acantilados de Playa Ancha.
0: Gracias, Juan
2: totalmente
0: José.
2: Totalmente despejado.
0: ¡Oh, qué bonita
2: almorzando
0: tarde!
2: Almorzando sí. Y tomándome uno de esos que mancha.
0: ¡Ay, hombre!
2: Gracias.
0: A usted, saludo Juan José, gracias.
2: Al niño de los controles.
0: Muchas gracias. Aquí le mandamos el saludo a Tomás Yáñez. Consejo del día. Cásate con un rico. Va a ser infiel igual, pero no es lo mismo llorar en Viña que llorar en el Caribe.

Ah, qué bonito, gracias Rafael. Gracias Rafael, son las 4 de la tarde con 15 minutos en Festival, la radio en colores de Chile. Oye, y con tanta nieve que cayó, me dijo un auditor, me preguntaba por Facebook, ¿hasta cuándo dura la temporada de esquí? Mira, por lo que tengo entendido, hasta el 12 de octubre, debido a las inusuales e históricas nevadas registradas este año. Claro, si cayeron más de 10 metros de nieve en la cordillera. Ah, entonces va a durar hasta el 12 de octubre. Ay, qué bueno, tengo posibilidades de ir a la nieve. Hace como 2 días que llueve, decía una señora, y mi marido sigue mirando por la ventana. La amiga le dijo, ¿y qué vas a hacer? Bueno, si sigue así, lo voy a tener que dejar entrar.

Quiero bailar contigo, mi amor, y no quería otra cosita más mejor. No, no, quiero bailar contigo, mi amor, aquí estamos. ¿Cómo le va? Gusto de saludarle, qué placer, qué alegría, cuánto contento, qué dicha, qué felicidad. Preguntaban en un colegio, nivel de inglés, alto, le dijo. Bueno, ¿cómo se dice 7 en inglés? 7. Traduzca. 7 en inglés, ¿cómo se dice? 7. Utilícelo en un enunciado. Se vende un colchón.

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Hola, faltan 28 minutos para que sean las 5 de la tarde, las 5 y media. El partido de Everton con la Chile. Mientras tanto están jugando Deportes Concepción, Curicó Unido y están empatando a cero este domingo 27 de septiembre. Partidos de vuelta de los octavos de final de la Copa Chile. Universidad de Chile, 5 y media de la tarde, con Everton en el Estadio Nacional. Ya jugó Antofagasta, que ganó por 4-1 a Deportes Iquique, y Deportes Santa Cruz, con O'Higgins, jugará a las 20 horas de hoy. Eso. Ahora le dice el arrendatario a la persona que arrendaba la casa: ¡esto se acabó! Usted me debe 7 meses de arriendo y tiene que irse. El hombre que arrendaba la casa le dice: irme y sin pagarle, jamás.

0: Gracias. Elvis Crespo estaba cantando ahí. Sí, bien. ¿Ustedes saben de qué murió el jefe indio Pie Grande? De un chancletazo de su mamá.
1: ¿Qué?
0: El lobo le dice a Caperucita en un paseo. Caperucita, Caperucita. Vamos detrás de los arbustos, Caperucita. Y Caperucita le dice, no, a mi mamá no le va a gustar.
1: ¿Qué?
0: Y entonces el lobo le dice, no, si a tu mamá le encantó.

Hola, faltan 20 minutos para las 5 de la tarde en Festival La Radio en Colores de Chile. ¿Cómo le va? Bien, qué bueno, qué gusto saludarla. 5:30 el partido de la Chile con Everton en el Estadio Nacional. La novia en una mesa en la casa, estaban compartiendo ahí. Le dice: ay, mi amor, tú no tienes pelo en el pecho para regalarte una cadena de oro. Entonces el novio le contesta: no más, compra la más larga.

Faltan 17 minutos para las 5 de la tarde en Festival La Radio en Colores de Chile. A ver, ¿cómo estamos en el nivel de inglés? Bien. ¿Cómo se dice dopaje? Dopaje. ¿Cómo se dice en inglés? Doping. Bien. Úselo entonces en una frase. De Tim Marín, de doping. Bueno.

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1: Bueno, aquí estamos con el Rincón de las Cosas Perdidas y otros servicios de utilidad pública para este día domingo 27 de septiembre. Se necesita ubicar a la señora Elia Rosales de Cueto del Retiro. Que por favor se comunique al teléfono 993-407-145. Se extravió un manojo de llaves con distintivo de la PDI. Trayecto camino al cementerio de Quilpué Belloto Norte por los cerros de Villa Alemana hasta llegar a Peña Blanca. Se gratifica la devolución comunicándose al teléfono 946-225-003. Se necesitan donantes de sangre urgente de cualquier grupo para César Córdoba Villalobos. Voluntarios, dirigirse al banco de sangre del Hospital Gustavo Frique. También se necesitan donantes de sangre urgente para Eugenia Arriagada Ramírez, banco de sangre del Hospital Frique. Coordinar al WhatsApp más 569-392-24607. Atención, las siguientes personas tienen que pasar a retirar documentación a Festival de lunes a viernes. De 9 a 14. Anaís Angélica Rebolledo Bustos. Nayaret Scarlett Zaragoza Gaete. Hugo Humberto Bando Vera. Arlet Sáez Mellado. Isidora Alejandra González Acuña. Patricio Héctor Valdés Torres. Estas personas nombradas tienen que venir a buscar sus documentos a Festival. Quinta 124 Viña del Mar, el lunes a partir de las 9 de la mañana. También en nuestros estudios, Quinta 124 Viña del Mar, segundo nivel, se encuentran los documentos de Claudia Elena González López, Alaya Salem Salinas Munita, Simón Alejandro Huenchuyán Cifuentes, Víctor Manuel Evia Lazo. Vengan todos entonces este lunes a buscar sus documentos. Los tenemos todos aquí en la radio en Colores de Chile. Quinta 124 Viña del Mar, segundo nivel.

0: Yo me enamoré, faltan 7 minutos para las 5. Le pregunta la señora al marido, cuando me ponga vieja y fea, ¿me vaya a seguir amando? Y el marido le dice, ¿cómo? ¿Te vaya a poner peor?
1: ¿Qué?
0: Compadre Margarita, ¿qué pasa, compadre Isabel? Te invito a comer por ahí. Por ahí no tengo dientes, le digo. Faltan 7 minutos para las 5. Ay, Juan.

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0: Son las 17 horas.
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0: 20 grados la temperatura del momento a esta hora de la tarde. Una mujer de 60 años falleció este fin de semana tras ahogarse en una tinaja al interior de una parcela en la comuna de Quilpué. Encuesta Criteria, aprobación del presidente Kast subió 31% y un 42% rechaza la adhesión de Chile al escudo de las Américas. Un incendio afecta a un Cité en el centro de Quillota, dejando a un bombero lesionado. La emergencia ocurre en la cuadra comprendida entre O'Higgins, Chacabuco, Maipú y Freire. No se movió el marcador. Everton y la Chile reanudarán los 8 minutos de la Copa Chile con triunfo azul por 1-0. Luego a las 5:30 se disputa la revancha en el Estadio Nacional. Carabineros interrumpió una fiesta clandestina con cerca de 60 personas, mayormente adolescentes, durante la madrugada de este domingo en la comuna de San Ramón, región metropolitana. Una nueva explosión en el complejo volcánico de Nevados de Chillán en Ñuble generó una columna de emisión de unos 900 metros de altura. El gobierno prometió que durante su interpelación de este lunes en la Cámara Baja, el canciller Francisco Pérez Mackenna entregue respuestas claras sobre las razones de la adhesión de Chile al escudo de las Américas. Un hombre de 40 años fue detenido luego de atacar con un hacha a funcionarios de carabineros, quienes utilizaron sus armas de servicio durante un procedimiento registrado en Iquique. Bomberos porteños inauguraron su campo de entrenamiento en el terreno de la extenencia de carreteras de Peñuela. El Ministerio de Bienes Nacionales otorgó la concesión del terreno a bomberos de Valparaíso por 30 años. El magnate y filántropo estadounidense Bill Gates alerta que una IA sin control podría causar 1.000 millones de muertes. En el fútbol nacional, que viene luego por Copa Chile, Deportes Concepción derrotó al elenco de Curicó Unido por 2-0. Antofagasta ganó por 4-1 a Deportes Iquique. Santa Cruz y O'Higgins jugarán luego a las 20 horas y enseguida a las 5:30 de la tarde se viene el partido en el Estadio Nacional entre la Universidad de Chile y Everton de Viña. Son las 17:04. 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
1: 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Se informa a los jóvenes de entre 17 y 24 años que el plazo para solicitar su voluntariedad al servicio militar obligatorio en el Ejército, la Armada o la Fuerza Aérea termina ahora, el 30 de septiembre. Hay que dirigirse personalmente a la calle Simón Bolívar 153, Valparaíso. Esto es entre Brasil y Yungay, de 9 a 14, con cédula de identidad vigente. Cualquier otra duda, llamar al 942-746-830. No es necesario que vayan con la mamá. Se encuentra disponible la inscripción para la fiesta promoción Esgrum 1972, que se va a realizar el 2 de octubre en el Centro de las Salinas. Comunicarse al 992-328-363. Junta de Vecinos 99, Almirante Quintilio Rivera de Gómez Carreño, tiene el agrado de invitar a usted a una tarde entretenida. 11 bingo, la que se realizará este sábado 3 de octubre, 5 de la tarde, en la sede, ubicada en 19 Poniente 5849, cuarto sector Gómez Carreño. Valor de la adhesión, 2.500, con derecho al manso cartón gratis. Se está preparando un plato único a beneficio de Anita Díaz. Es para costear remedios y gastos médicos. Vamos. El evento se realizará el día 3 de octubre en la sede Los Aguiluchos, Placilla. Valor 8 luquitas nada más. Incluye un manso pollo al horno con arroz, papas, mayo, ensalada, consomé, pan amasado y postre. ¡Shh! Todo rico. Entonces, ayudemos a Anita Díaz, que tiene que costear remedios y gastos médicos. Y este evento se realizará el día 3 de octubre en la sede de Los Aguiluchos en Placilla. Valor 8 luquitas, incluye pollo al horno con arroz, papitas, mayo, ensaladas, consomé, pan amasado y postre. Y es una gran amiga, hay que ayudarla, lo necesita prontamente. Son las 17 con 20 minutos en la Number One.

Gracias, son las 5 de la tarde, 25 minutos. ¿Qué tal, qué tal, qué tal, qué tal? ¿Qué tal con Festival? La radio en colores de Chile como tú, no hay otra igual. Caterín Agurto Insulza, Juanito Alberto, saludos para usted y Juan. Qué alegría, cuánto contento de escucharlo. Saludos para Gabriel Covelli y saludos para también Tomás Yáñez. Un abracito para todos, gracias. En inglés, estamos hablando de inglés. Utilice la frase de inglés, tell me now, tell me now. Entonces, un señor le contesta, me regalaron un libro y aún no le he terminado.

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Faltan 26 minutos para las 6. Erika Aguilera, buenas tardes Juanito, excelente jornada, saludos para todo el equipo humano de Festival. Vivian Asistena Bastida, Tomasito, Juanito Alberto, Gabriel Covelli, que tenga linda tarde de domingo. Les mando un abrazo grande para ustedes, muchas bendiciones desde Forestal. Comenzó el primer tiempo del partido entre la Chile y Everton de Viña en el Nacional. Ya se jugaron los 8 minutos restantes. Un señor se desmaya en plena calle. Se junta mucha gente a ver qué ocurrió. Y entre medio de esa gente que estaba mirando lo que pasó, una enfermera profesional. Ella entonces hace un círculo, pide que la gente se retire para que el desmayado tome aire como corresponde. Y se ve que el hombre no vuelve. Y se sienta entonces ella a los pies sobre los pies del caballero desmayado y comienza a cantar: oye, abre tus ojos, mira hacia arriba, y no despierta. Luego se sienta en los muslos y vuelve a cantar: oye, abre tus ojos, mira hacia arriba, enfermera profesional, y nada, la persona desmayada no reaccionaba. Luego ella se sienta un poco más arriba, le carga en el estómago, también le canta y nada. Luego se sienta a la altura del pecho, nada. Y luego se sube un poco más arriba en la cara de la persona desmayada y comienza de nuevo a cantar: oye, abre tus ojos, mira hacia arriba. Y de parte del enfermo se escucha la la la la la la la la la.

Bueno, faltan 21 minutos para que sean las 6 de la tarde. Van 0 a 0 en el primer tiempo del partido entre Everton y la Chile. Primero minuto ya, casi 10 minutos del primer tiempo. Muere Fidel. Llegó al cielo. Y San Pedro le dice: usted no puede entrar, debe ir inmediatamente al infierno. En el lugar lo atiende el diablo. ¿Sí? Y le dice: compañero bolivariano, bienvenido. Abraza ahí a Fidel y, bueno, pasa dentro del infierno. Y en ese momento, Fidel se acuerda que traía maletas. El diablo le dice que no se preocupe, compañero bolivariano. Y mandó a 3 jóvenes cubanos a buscar las maletas al cielo. Los jóvenes cubanos llegaron al cielo, golpean la puerta y abre San Pedro. Y dice: no puede ser, Fidel recién llegó al infierno y hay 3 jóvenes pidiendo asilo. ¡Ja!

Escándalo, faltan 15 minutos para las 6. ¿Cómo te va? 0-0 el partido. 0-0 el partido del Evertoncito con la Universidad de Chile en esta tarde en el Estadio Nacional.

Hola, faltan 12 minutos para las 6 de la tarde, 12 minutos para las 6. ¿Cómo le va? Bien, qué bueno, qué gusto saludarle, qué placer, qué alegría, cuánto contento, qué dicha, qué felicidad. Una notable tarde de domingo. Estamos viviendo junto a usted por Festival La Radio en Colores de Chile. Toda clase de suerte y felicitación. Saludos para las personas que están un poquito sentidas de salud y esperan pronto la recuperación. Seguro que están en algún hospital, asistencia o donde les brinden. El detalle para la recuperación de su estado de salud. Muchas gracias. Aquí seguimos. Son las 17:48.

Faltan 8 minutos para las 6 de la tarde, 8 minutos para las 6 de la tarde en Festival La Radio en Colores de Chile. Chofer, le pregunta un señor al conductor de la micro: oiga, ¿esta micro me deja en el cementerio? Si te ponía adelante, claro, vos.

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0: Son las 18 horas.
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¿A dónde va nuestro amor, Angélica María? Aquí estamos con nuestro amor por las canciones tan bonitas que marcaron toda una etapa en el gusto de la música popular. Esta pertenece a una teleserie. Niña italiana viene a casarse. ¿Usted la vio? No, diga quién no, que la cuestión. Son las 18:03 en la number one.

Son rumores, cantaba Antonio Prieto, una de las grandes voces románticas de Chile y de América. Y hoy día, en la madrugada, asaltaron la iglesia que queda ahí en Cerro Castillo. Unos malandros entraron a robar a la iglesia del Cerro Castillo. Acompañamos las exequias fúnebres de su mujer, la novia, en ese lugar, hace ya muchos años. Antonio Prieto falleció en Santiago y ahí, acá no en Viña, en Santiago hicieron la misa y todo eso. Falleció un 14 de julio del 2011. Él siempre decía con mucho buen humor que aquí en Chile era conocido como un heladero. En cambio en México, España y otros lugares era conocido como el cantante. Tanto así que en España, en la ciudad de Benidorm, ciudad balneario, hay una calle que lleva su nombre. ¿Sí? Calle Antonio Prieto. Acá en Villa del Mar hay una calle que se llama Benidorm. Bueno, son situaciones, Juan.

Qué bonito recuerdo, esto es del 67-68, de las primeras canciones de Armando Manzanero. Más de una vez lo vimos en presentaciones personales. Él, junto con sentarse al piano y comenzar a cantar, de repente se gastaba alguna broma y decía que él vino junto con la creación, porque fue el primer manzanero.

Papam, Salvatore Adamo estaba cantando tu nombre, Juan. Son las 18:12, 42 minutos, primer tiempo, 0-0 la Chile, Everton en el Nacional. Y esta es la compañía de recuerdos por festival.

Solo te tengo a ti, no te puedo creer. ¿No hay nadie más en la sintonía? Son las 18:15 en Festival, llenita de recuerdos en esta tarde de domingo.

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1: Hola, son las 6 de la tarde, 19 minutos. Qué bonita música, qué bonita compañía. 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

0: O tal vez es amor. Estaban cantando Plácido Domingo y John Denver. Bonito recuerdo de los 70.
1: Espectacular.
0: Espectacular. Sí, muchas gracias. Aquí estamos. En esta tarde de domingo son las 18:32, hora de la 11. Ya, gracias.

Las chiquillas Pandora se llamaban estas que interpretaban la música de Juan Gabriel. Las Pandora fueron famosas, ¿cómo no? Pandora, sí, vinieron acá a nuestro Festival de la Canción de Viña del Mar. 40 años en el gusto de la música popular. Grupo mexicano que se convirtió en ícono de la música en español. El trío femenino que más tiempo ha perdurado en la historia de la música. Sí, la gente compra su discografía, han recibido 46 discos de oro y 15 de platino. ¡Qué buen gusto! Son las 18:37 en Festival.

0: Crazy Love, una de las canciones más lloradas que cantó alguna vez en vivo y en directo Polanka. Esta canción es de 1958, es decir, tiene 68 años de vida. Cuando la cantó tenía 17, hoy tiene 85. ¿Y qué te importa? No, pero usted dice... Y lleva, por supuesto, una vida saludable. Mantiene una rutina estricta que incluye ejercicios, ayuno semanal, mucho consumo de aceite de oliva y jugo de limón. Evita el tabaco, el alcohol para cuidar su voz y energía. Está activo en los escenarios y reflexionando siempre sobre un posible futuro retiro. Está en plena forma física y mental. Polanka.
1: Espectacular.
0: Por eso están los recuerdos del festival.

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1: Bueno, bonito que estaba cantando Nelson Ned, sí, el pequeño gigante de la canción. Se compra una lavadora a precio módico, dice nuestro mercado de las pulgas de esta hora. Comunicarse al 950-178-286. Vende una cocina de 4 platos, 30.000 pesos. Llamar al 933-377-278. Vendo un sillón Imperio, relleno combinado con plumas, 100.000 conversables. Llamar al 983-788-216. Vendo automóvil Ford Fiesta, año 95, papeles al día, 900.000. Llamar al 983-788-216. Se arrienda casa, 2 dormitorios, dependencia, patio y estacionamiento en Viña, 300.000. Llamar al 930-282-555. Se busca arriendo de departamento Las Palmas, Placeres, para una persona adulto mayor. Se paga hasta 250.000. Llamar al 995-251-697. Sería todo. Cambio y fuera.

Pablito Abraira estaba cantando Tú o Nada. Juan, son las 18:51. Recuerdos en colores en día domingo para todos por Festival. Gracias.

Esto recuerdo lo escribió Marco Aurelio, gran cantante, autor e intérprete. Sí. Y la grabó Buddy Richard en los 70 y fue un golazo. Amor por ti. Faltan 5 minutos para las 7.

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0: Son las 19 horas.
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0: La temperatura de esta hora, 19 grados, en la zona costera Valparaíso, Viña del Mar. Cerca del mediodía de este día lunes, el presidente de la República, Su Excelencia José Antonio Kast, presentará el programa diseñado por su gobierno, el que busca reactivar el empleo y en el corto plazo con una serie de medidas. Mediante diversas fiscalizaciones realizadas por carabineros en la caleta Orcón, se logró la detención de un hombre que mantenía dos órdenes de aprehensión pendientes, una por amenazas y otra por desacato. Estábamos absolutamente convencidos que los votos estaban. Lo dijo el ministro de las Express, José García Ruminó, defendiendo su gestión tras la caída de la reforma migratoria. Un funcionario de carabineros resultó herido en un procedimiento de fiscalización en la comuna de Lo Espejo. Se encuentra en riesgo vital. Un millonario robo ocurrió en la parroquia Inmaculada Concepción del Cerro Castillo de Viña. Dejó daños en la infraestructura del recinto religioso. 30 cruceros recalarán en Valparaíso durante la temporada 2026-2027. 6 más que el ciclo pasado. Freddy Ramírez de Concón y Luis Mella de Quillota son los alcaldes mejor evaluados de la región de Valparaíso, según la última encuesta de la Fundación Piensa 2026. Medallista olímpica Francisca Crobeto pide respaldo al Team Chile tras exitosos Juegos Suramericanos de Santa Fe. El alto rendimiento siempre necesita más y mejores recursos. El arquero caboverdiano del Colo-Colo, Bocinha, habla sobre su nueva vida y lanza inesperada confesión. Perdí mi paz y tranquilidad. Tras rechazar propuesta, el presidente de Estados Unidos, Donald Trump, espera que las conversaciones con Irán se reanuden la próxima semana. Se están jugando los partidos de vuelta de los octavos de final de Copa Chile. Se juega el segundo tiempo en el Estadio Nacional. La Universidad de Chile y Everton empatan a 1. El descuento de Everton fue en el minuto 56 a cargo de Nicolás Montiel. 19 horas 4 minutos. 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

Eso era hoy, qué bonito recuerdo con Rafael de aquellas canciones bonitas de los 60. Poco a poco se llamaba esta. Bien, son las 19:07. Sigamos recordando. Esta es la alegría de las canciones en colores de festival.

La tarde en que te amé, Industria Nacional, otro recuerdo de los años 70, tan bonito. Hola, son las 7 de la tarde, 11 minutos. Esta es la tremenda compañía de festival, en la hora del show 127 de recuerdo.

Otra bonita canción de los años 70 aquí en Festival, la radio en colores de Chile. El mensaje de Carlitos Gallardo, Juanito Alberto, queda poquito para el aniversario de la Festival. 1 de octubre, faltan días. Ojalá que no cambien nunca, porque es la radio más alegre del mundo y toca la música que a mí me gusta.

¡Qué bonito! Oye, son las 7 de la tarde, 16 minutos en Festival. La Radio en Colores de Chile. Está 1-1 el partido de la Universidad de Chile y Everton. 1-1 en el Estadio Nacional. Son las 19:16.

Son las 19:19, un gato en la oscuridad y azul más encima. No. Bueno, sigamos recordando. Buena música en festival.

La gata bajo la lluvia estaba cantando Rocío Dúrcal, tan bonito, ¿eh? Esto es de los 80 y un resto. No está ni lloviendo, pero ¿qué? Ah, tenía que tocarla cuando yo... Muchas gracias. Sería todo cambio y fuego.

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Hasta pronto, compadre, cantaban los cabros de Bill Hala y sus cometas, recuerdos de verdad, a esta hora de la tarde por Festival.

0: Sonny James grabó esta canción en 1957, Amor Joven. El Caballero del Sur, por su carisma, por su amabilidad. Su mayor éxito llegó cuando componía canciones de amor. Falleció un 22 de febrero del 2016. Son los recuerdos de siempre por Festival.
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Bad Boom. Oye, todavía está vivo. ¿Y qué te importa? No, no, pero te digo yo porque la gente dice, oh, estos cantantes. Sí, tiene ya 92 años, pero no sé si hace el Rápido González o ya es más lento. Pero de todas maneras, canta esta canción. Faltan 21 minutos para las 20 horas en Festival.

0: Tommy Edwards.
1: Sí,
0: fue un cantante y compositor estadounidense. Su disco más exitoso fue este, y se convirtió en el primer afroamericano en alcanzar el número uno en el Billboard Hot 100. Esto es del año de 1958. Claro, cuando uno escuchaba la radio, AM principalmente. Y en la noche se tocaba mucho esta música tan romántica, tan bonita. Como decía un locutor famoso, era para apagar la luna con canciones como estas. Y ponía la música. Son las 19:41.

Bonita canción con los cuatro ases, Tell Me Why. Esto es del año de 1951. Sí, era un grupo que, bueno, cantaba canciones como estas, populares en la década del 50, y bueno, fueron ganadores de premios Oscar por canciones originales en los años 1954 y 1955. Oscar a las mejores interpretaciones y a las mejores canciones. Sencillamente espectaculares. Cuatro ases. Son las 19:45 en Festival.

Fan. Gracias, Frankie Lane, cantante, compositor, actor, con voz de barítono, así de fuerte. Le pusieron el apodo de Señor Ritmo y tuvo gran éxito en los años 40 y 50. Vino a participar de un programa de televisión que animaba a Raúl Matas. Vamos a ver cuando se hacía en el San Cristóbal. Sí, de ahí. Y cantó estas y otras canciones. Falleció un 6 de febrero del año 2007, cuando tenía 93 años. Sí, grande, Frankie Lane. Faltan 10 minutos para las 20 horas en festival.

Devuélvase al remitente una canción de Elvis Presley grabada en octubre del año de 1962. O sea, esta música tiene ya 64 años. ¿Y qué te importa? La letra trata sobre un hombre que le escribe una carta a su pareja tras una pelea, pero el correo se la devuelve constantemente con la leyenda "Dirección desconocida". No existe tal número ni tal zona. Fue parte de la banda sonora de la película Girls, Girls, Girls, protagonizada por el mismísimo Elvis Presley. Son las 19:52 en el festival.

Amorcito, Little Darling, cantaban los Diamonds, una canción del año de 1957, o sea, el año de la pera. ¿Y qué te importa? Pero bonita canción. Y aquí está el Tutti Frutti, esa cosa que compartíamos con la mamá de postre en día domingo. Little Richard.

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1: ...17 grados la temperatura del momento en la zona costera Valparaíso-Viña. Valparaíso, la Dirección Meteorológica de Chile emitió un aviso por tormentas eléctricas para la tarde y noche del lunes 28 de septiembre... afectando la cordillera precordillera y los valles precordilleranos. Hay un aviso también de vientos de 25 a 40 kilómetros por hora y rachas de 60 kilómetros por hora para Rapa Nui desde la tarde del martes hasta la mañana del miércoles. Viña del Mar, un millonario robo ocurrió en la parroquia Inmaculada Concepción, Cerro Castillo, Viña del Mar, con daños a la infraestructura del recinto religioso. El avalúo de lo sustraído asciende a cerca de 20 millones de pesos, incluyendo vestimenta e indumentaria eclesiástica, vasos sagrados y cañerías de cobre. Valparaíso, la reciente encuesta de opinión pública política 2026 de la Fundación Piensa reveló datos de percepción ciudadana sobre las autoridades de la región. El senador Diego Ibáñez del Frente Amplio es el mejor evaluado con un 23,9%, mientras que Camila Flores de Renovación Nacional es la peor evaluada con un 72,1%. Respecto de los diputados, Nelson Venegas del Partido Socialista es el mejor calificado con un 34,5%. Mientras que Javier Olivares del PDG es el peor evaluado con un 16,1%. Respecto de otras mediciones, el alcalde de Concón, Freddy Ramírez, es el mejor evaluado con un 43,7%, mientras que Carmen Castillo, alcaldesa de San Felipe, es la peor evaluada con un 22,4%. Finalmente, un 34,9% evalúa de forma positiva la gestión del gobernador regional Rodrigo Mundaca, mientras un 32,5% la rechaza. Son las 20 horas, 3 minutos, Santiago. Este lunes el presidente de la República, José Antonio Kast, anunciará un programa destinado a reactivar el empleo a corto plazo. La iniciativa descrita como integral incluirá obras públicas, subsidios al empleo y la aceleración de construcción de viviendas, con un presupuesto de unos 200 millones de dólares, generando hasta 50.000 empleos. También se planea acelerar los pagos a proveedores del Estado, con un impacto estimado en 1.500 millones de dólares. Y también se estudia la posibilidad de aumentar turnos de trabajos en obras públicas, facilitando así la contratación temporal. Valparaíso, el puerto se alista para una temporada de cruceros, con un incremento del 25% en recaladas respecto del ciclo anterior. La nueva temporada comenzaría el 17 de octubre con la llegada del Fridtjof Nansen y finalizará el 15 de abril del año 2027 con el zarpe del Roald Amundsen. Se destaca la llegada de naves grandes como el Majestic Princess y el estreno de 3 nuevos barcos. Se espera un aumento en la permanencia de los visitantes con 9 recaladas que incluirían al menos una noche de estadía en la zona. Son las 20 horas 4 minutos, Santiago. El canciller Francisco Pérez Mackenna responderá a la Cámara Baja sobre las razones de la adhesión de Chile al Escudo de las Américas. La interpelación incluirá temas polémicos, tales como la gestión del ministro en relación a Argentina y el Estrecho de Magallanes, así como también el apoyo chileno a la reclamación sobre las Islas Malvinas. Se discutirán 13 puntos, incluyendo el retiro del respaldo a la candidatura de Michelle Bachelet ante la ONU y controversias sobre el embajador de Israel en Chile. Valparaíso. El Cuerpo de Bomberos porteño inauguró un nuevo campo de entrenamiento en Peñuelas, destinado a la capacitación de diversas especialidades de emergencia. El recinto, bautizado como Comandante Pierino Papestrello Fernández, rinde homenaje a un destacado miembro de la institución bomberil porteña. La primera etapa de este proyecto requirió una inversión de 200 millones de pesos y ocupará terrenos concesionados por 30 años, con infraestructura para entrenamiento especializado en diversas áreas, incluyendo incendios y rescates. Son las 20 horas, 6 minutos, 17 grados la temperatura del momento. Santiago, la aprobación del presidente de la República, José Antonio Kast, aumentó un 31%, mientras que la desaprobación ha disminuido 58%, según la encuesta Criteria. En cuanto a la adhesión de Chile al escudo de las Américas, el 67% de los encuestados está informado sobre la iniciativa. El 42% se ha mostrado en desacuerdo. Finalmente, las prioridades ciudadanas incluyen mejorar la seguridad en el país, 21%, y generar más empleos, 20%. Son las 20 horas 7 minutos. Valparaíso, la Escuadra Nacional de Chile regresó tras 60 días de entrenamiento multidisciplinario que incluyó maniobras aéreas, submarinas, anfibias y de superficie. A pesar de una vaguada costera que retrasó el desfile naval, se realizaron las actividades para la comunidad, destacando el liderazgo de la fragata Almirante Williams. Este despliegue involucró a más de 1.800 efectivos y mostró la capacidad de la Armada Nacional para operar en diversos escenarios. Santiago. Everton de Viña quedó eliminado de Copa Chile tras caer ante la Universidad de Chile por 2-1 en el marcador global. Y en una jornada extraña, donde se disputaron los minutos restantes a las 14:45 y luego a las 17:30, se jugó la revancha que definió la eliminatoria. Ahora, sin la Copa Chile, el elenco Oro y Cielo se concentrará en la Liga de Primera, y donde volverá a competir el 11 de octubre cuando reciba en el Estadio Sausalito a Deportes La Serena a las 12:30 horas. Son las 20 horas 8 minutos en Festival Madrid. A 4 días del desalojo de Mari Carmen, una anciana de 87 años con discapacidad, la Plaza del Sol en Madrid está abarrotada de manifestantes demandando cambios en las políticas de vivienda. Su caso ha impulsado una nueva tormenta política justo antes de un debate parlamentario sobre la legislación de alquileres en España. Los manifestantes están acampando indefinidamente hasta que el gobierno español de Pedro Sánchez apruebe el Real Decreto Mari Carmen, el que busca incluir contratos indefinidos de alquiler. 20 horas 9 minutos, Washington. El presidente de los Estados Unidos, Donald Trump, espera que las conversaciones con Irán se reanuden la próxima semana, según declaró este domingo, un día después de rechazar una propuesta de tregua presentada por Teherán. Ellos quieren llegar a un acuerdo, pero no es el acuerdo que yo quiero hacer, declaró Trump a los medios. Es lo que quizás habríamos aceptado hace un año. Vamos con la jornada futbolística de este día domingo. Resultados y programación de los partidos de vuelta de los octavos de final de la Copa Chile. A esta hora ya se está jugando Deportes Santa Cruz 0, O'Higgins 0 en el estadio José Joaquín Muñoz. Antofagasta derrotó por 4-1 a Deportes Iquique. Deportes Concepción derrotó por 2-0 a Curicó Unido. Y en el partido de vueltas en el Estadio Nacional, la Universidad de Chile y Everton empataron a 1. Este miércoles 7 de octubre se juega el partido Coquimbo Unido Cobreloa en el Estadio Francisco Sánchez Rumoroso. Son las 20 horas 11 minutos, 17 grados, la temperatura del momento. 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

Hola, Bombón. Uy, ya está ganando Higgins a Deportes Santa Cruz 1-0 en el partido de vuelta de los octavos de final de la Copa Chile. Esos son equipos buenos. Son las 20:32.

Nunca me falte, Juan. Gracias, Antonio Ríos. Muy bien. Gracias, gracias, muchas gracias por el favor de la compañía y la sintonía. Hasta esta hora seguimos saludando a todos los amigos auditores de Festival en la sintonía de la Number One de Chile. Gracias.

Bim, bam, bam. Faltan 20 para las 9. Patricia Arenas Navarrete, qué alegría fue su compañía. Juanito Alberto, saludos desde Olmué. Edita Klassin, oiga, se pasaron los recuerdos, estuvieron hermosos. Son las 20:40 en Festival. Gracias.

Hola, faltan 13 minutos para las 21 horas ya. Es día domingo 27 y estamos despidiendo en vivo y en directo la jornada. Gracias.

Hasta mañana, dice Beto Silva Ollanel. Estuvo buena la compañía. Juanito, Patricia Arenas Navarrete, qué alegría fue todo. Edita Classing, se pasaron los recuerdos. Juanito, yo estoy escuchándolo toda la tarde y con visitas. Recién le puede escribir porque, en fin, recién le puede escribir. Un abrazo y buen regreso a casa. Rosita Lozandón, Erika Aguilera, muchas gracias a todo el mundo. Sergio Miguel Jiménez, está buena la música. Juanito, gracias por su compañía. Lucas Manuelito, Unai Juan para todos. Suerte y felicitaciones en esta jornada de día domingo en la Number One de Chile. Bueno, un millón de gracias por esta maravillosa compañía y la sintonía siempre amable de Festival La Radio en Colores de Chile. ¿Tenemos que despedirnos? Sí, po. ¿Qué más? Déjame revisar aquí, que me está quedando un último apretón. Ya, gracias Tomás Yáñez, gracias Gabriel Covelli, ay Juan para todos, suerte y felicitaciones, mañana es otro día, lunes 28 de septiembre del 2026, buena onda para todos, gracias.

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